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0: exministro del Interior, y para ello nos acompaña Pablo Barragán. Él es abogado, es máster en relaciones internacionales, política exterior, seguridad, defensa y aviación, es docente universitario. Pablo, bienvenido, gracias por estar en Radio Quito y Platinum. ¿Cómo leer, cómo explicar un poco lo que ocurre con Serrano y las acciones legales que ha interpuesto con el afán de lograr la libertad? El tema del habeas corpus, el tema de la fianza, el asunto de cambiar la característica o las condiciones de la detención actual, en fin, muy buenas tardes, le escuchamos.
1: Buenas tardes, querido Andrés, es un gusto nuevamente estar con ustedes compartiendo actualidad internacional y naturalmente un poco los entretelones que giran en torno a la detención del exministro del correísmo José Serrano en Estados Unidos. El día de hoy ha sido desplazado de un centro de detención a otro por circunstancias de fuerza mayor para precautelar efectivamente la seguridad y la vida de los detenidos que estaban en ese centro penitenciario. Las acciones que está tomando el exministro Serrano se enfocan hacia aferrarse a permanecer en suelo norteamericano y naturalmente pues eludir de cierta manera la extradición o la expulsión hacia Ecuador para que afronte los juicios penales que tiene endilgado en su contra. José Serrano está en manos de ICE desde el año pasado, desde agosto del año pasado, y bueno, creo que todos los cartuchos se le están agotando, todos los recursos legales para permanecer en Estados Unidos. Más allá de la decisión de la justicia americana, también hay que tomar en cuenta la variable de la política, la afinidad política del gobierno del presidente Noboa con el presidente Donald Trump, que tal vez pueda incidir en la expulsión del exministro Serrano de Estados Unidos y obviamente dejar por tierra el estatus en el que se encuentra. Pues tenemos algún conocimiento con respecto a la calidad de protección, en la calidad de protegido por Estados Unidos por ciertos temas delicados en los que él ha participado, cabe a término. Se le están agotando los cartuchos al ex ministro Serrano y conforme vamos viendo las estrategias de la defensa del ex ministro, pues se están diluyendo y está haciendo todo lo posible para permanecer en Estados Unidos y naturalmente eludir a la administración de justicia en Ecuador.
0: Pablo, quisiera su apreciación de modo general. Hemos empezado con el tema José Serrano, perdón, por el tema de la actualidad, del hecho noticioso de esta hora. Pero quisiera pedirle su apreciación, si es tan amable, de lo que sucede en general y las políticas migratorias de Estados Unidos y los asuntos de extradición. Estos son temas que están en actualidad, puesto que hay muchos líderes de bandas, de grupos de delincuencia organizada que podrían ser enviados a los Estados Unidos o en el caso de Serrano desde los Estados Unidos ser extraditado a Ecuador. Entonces el tema de migración y extradición le pongo para la conversación.
1: Perfecto, perfecto, Andrés. Hace dos semanas la Cámara de Representantes de Estados Unidos aprobó la erogación de alrededor de 70 mil millones de dólares para que se aceleren y se profundicen los procesos de expulsión y de extradición a todo ciudadano que no se encuentre debidamente legalizado en Estados Unidos. Es decir, pasa esta coyuntura, este aspecto nacional hacia el plano internacional de política exterior norteamericana. El Parlamento estadounidense en esa cifra, 70 mil millones de dólares, ya ha autorizado al Ejecutivo para que pueda implementar todos los mecanismos posibles para que alrededor de 11 millones de ciudadanos que se encuentran en calidad de ilegales en Estados Unidos, pues sean deportados deportados o sean expulsados a sus países de origen. Esto no es ficción, esto es una realidad. Hay que anclar esta situación a la Estrategia de Seguridad Nacional de Estados Unidos de noviembre del 2025, que ya le atribuye a Estados Unidos estas potestades para proteger sus intereses. Y dentro de los intereses estadounidenses está de que la población que se encuentra en un estatus de ilegal en Estados Unidos, pues sea expulsado de Estados Unidos. De ahí las prioridades que ha tenido que ha tomado el gobierno republicano, el gobierno estadounidense, es de hacerlo de en fases o en grupos. En primer lugar, pues ciudadanos que tienen antecedentes penales, que han cometido delitos execrables, y bueno, en esa lista creo que prácticamente se han librado de un buen número de migrantes venezolanos que azotaron a la población estadounidense y que hizo posible de que la mayoría de los deportados a inicios del año pasado, pues en el primer trimestre del año pasado, cuando asumió el cargo nuevamente el presidente Trump, pues sean expulsados de Estados Unidos. Y bueno, la tijera es para todos por igual, expulsados también ecuatorianos y también de otros países de la región, en donde la criminalidad realmente es un flagelo y que ha doblegado o está tratando de doblegar a los gobiernos democráticos en la región.
0: Estamos conversando con Pablo Barragán. Pablo, el tema migratorio tiene oleadas, digamos, hay momentos de mucha intensidad y otras en que se reduce, se baja. Me parece que a esta hora, por lo menos, lo que ocurría con Ecuador ha disminuido notablemente. Los compatriotas que pretendían, que querían ir a los Estados Unidos, utilizaban las más diversas vías y en un momento dado pudimos apreciar lo que ocurría con esos desplazamientos en donde corrían riesgos realmente significativos, y luego también bandas estas de coyoteros que aprovechaban y los explotaban. A esta hora, ¿cuál es la apreciación que usted tiene respecto a la migración de Ecuador? Ya Estados Unidos no, me parece que Europa tampoco, quizás se ha parado eso. ¿Cuál es la noticia o la referencia que usted nos pueda compartir?
1: Sí, de acuerdo a las estadísticas, en el primer trimestre del año 2025, Estados Unidos reportaba un 99.9%, casi el 100% de efectividad para eludir, o mejor dicho, para disuadir a la población para que ingrese a suelo norteamericano por puntos ciegos, por la frontera mexicana, por la frontera canadiense de igual manera. La disuasión, el impacto que generó las deportaciones masivas, la manera, la forma como lo realizó la agencia ICE, pues afectó notablemente a la población que trataba de migrar hacia Estados Unidos de forma ilegal. Pero también hay otro aspecto muy importante, estimado Andrés, es el hecho de que con la posesión del presidente norteamericano Donald Trump, al asumir su segundo y último mandato, pues las decisiones que se tomaron en lo que respecta a la migración fueron certeras, fueron contundentes: migración ilegal cero y todas las deportaciones que se puedan manejar de la manera como lo han venido manejando en Estados Unidos, pues se las continuará realizando. Pero bueno, aquí también hay un aspecto que debemos poner de relieve, es el hecho de que los exabruptos, las medidas un poco arbitrarias que irrespetaron de cierta manera los derechos humanos, los más fundamentales, pues hicieron posible que exista una oleada para que los ciudadanos puedan impugnar esas detenciones y puedan impugnar esas expulsiones hacia no solo a sus países de origen, que en muchos de los casos, por ejemplo, Venezuela no los aceptaba, sino que eran desplazados hacia el Cecote en El Salvador. Ahí, en esa misma línea, otro aspecto importante de que todas las visas que estaban siguiendo su curso normal para los migrantes que deseaban, que aspiraban a ingresar a Estados Unidos de forma ordenada y legal, también fueron eliminados. Es decir, todos estos programas que facilitó la administración demócrata de Joe Biden, que quiso construir una plataforma electoral, una plataforma política, pero que no le dio resultados por el impacto de la criminalidad, el índice de criminalidad, de inseguridad que soportó ya el ciudadano norteamericano, pues hicieron posible de que se haya visto con bastante seriedad el hecho de el peligro que constituye una migración ilegal y en donde mayoritariamente pues su componente eran personas de con antecedentes penales, mayoritariamente de Venezuela. No quiero estigmatizar a la población venezolana, pero esa es una gran realidad. El tren de Aragua pues efectivamente causó muchos estragos a Estados Unidos y también lo ha causado a nivel sudamericano. Chile también ha implementado mecanismos de deportación masiva, y es decir, de que están recuperando su soberanía, están nuevamente implementando el respeto al orden y a la ley. Otro contingente importante de migración ilegal en Estados Unidos, pues naturalmente la centroamericana, pues ha sido prácticamente pulverizada en lo que tiene que ver a los intentos por ingresar a Estados Unidos. Aquí también debemos analizar el hecho de que México también, bajo las amenazas de la implementación de aranceles, y eso siendo parte México del tratado del acuerdo conjuntamente con Canadá, hizo posible de que bajo la amenaza de la implementación de mecanismos o el aumento de aranceles, pues México también tome medidas para disuadir a la población para que utilice su territorio como un espacio de acogimiento y también de traslado hacia Estados Unidos. Detrás de este gran impacto social, naturalmente existe una crisis humanitaria importante, como usted lo mencionaba, querido Andrés, el hecho de la criminalidad, el tráfico de personas, tráfico de órganos, el coyoterismo, toda una industria, todo un mercado ilícito que giraba en torno a la migración ilegal para Estados Unidos, pues ha sido controlado. Y puedo decir que de acuerdo a las estadísticas que conozco de primera mano, Estados Unidos ha reducido a cero el ingreso ilegal hacia territorio norteamericano, teniendo en cuenta, como ya lo manifestaba previamente, a esta estrategia de seguridad nacional de noviembre del año 2025.
0: Y claro, todo esto tiene que ver con unas condiciones geopolíticas que tenemos en la región. Hemos asistido a varios procesos electorales, lo que ha ocurrido en Colombia este fin de semana, y esta definición casi como photo finish, como dicen en el atletismo, para las elecciones en el Perú. Y bueno, este mapa que comienza a dibujarse en la región de gobiernos más bien de derecha. Y prácticamente queda exclusivamente Brasil en Sudamérica como un gobierno de izquierda y México en Norteamérica como un gobierno también de izquierda. ¿Cuál es la apreciación que usted tiene respecto a lo que está ocurriendo en la geopolítica de la región con miras un poco a lo que estábamos hablando de la migración? Con eso terminamos, Pablo, por favor.
1: Sí, importantísima la coyuntura regional. Era realmente previsible el hecho de que Colombia tome un giro hacia la derecha. El outsider que dio la sorpresa en estas elecciones, Abelardo de la Estrella, tuvo el espaldarazo del gobierno norteamericano. Heredero político del actual presidente colombiano Gustavo Petro, el señor Cepeda, fue afectado en su candidatura por el hecho de que ya su padrino político, el actual presidente Gustavo Petro, venía arrastrando muchos problemas en lo que tiene que ver a la imagen que estaba reflejando o proyectando Colombia como tal. Pero más allá del aspecto político que ahora está en entredicho, sino más bien por dilucidarse por la intención que tiene el candidato Cepeda por impugnar 33,000 mesas, alrededor de 2 millones de votos que le podrían poner en otra situación, en otra posición para poder recuperar espacios que ya los ha ocupado en el preconteo el candidato Espriella, pues nos nos da una lectura de que la población, como dato importante, en alrededor de 2 millones de nuevos votantes acudieron a las urnas este fin de semana en Colombia. Notablemente polarizado por el margen, casi el 0.03% de diferencia entre el candidato Cepeda y el candidato Espriella. Las tendencias en estas circunstancias prácticamente son invariables. El candidato Espriella ya puede sentirse el nuevo presidente de Colombia. Ha recibido algunas felicitaciones de algunos mandatarios. Y algo curioso en el sistema electoral colombiano es de que los observadores electorales de ambos partidos que forman parte de estas mesas de votación prácticamente le dan como vencedor al candidato de la derecha Abelardo de la Espriella. Reitero, es un outsider, es un líder nato, realmente proyectó una campaña con símbolos que marcan a la pasión, a la emoción del electorado colombiano. Él se autodenominó el tigre, recordamos en cambio en Argentina al León Milei, así que vemos de que en la campaña realizada por el candidato de la Espriella, pues ha sido magnífica, casi impecable, aumentó su electorado de cara a la segunda vuelta electoral, y como ya lo manifestaba, pues el candidato heredero del actual presidente Gustavo Petro tuvo una afectación notable por el desgaste político y de las políticas también que implementó en Colombia. Pero más allá de eso, hay algo realmente curioso para toda nuestra audiencia, es el hecho de que Fuerzas Armadas dentro del gobierno de Gustavo Petro tuvo realmente un impacto positivo. Se militarizó realmente de forma increíble, contra todo pronóstico, un gobierno de la izquierda, pues con una política pública, con una política de Estado, pues le apostó a la defensa y bueno, en las actuales circunstancias de tener un presidente de la derecha en Colombia, pues dará cuenta de que todo este mapa electoral regional pues se ha inclinado hacia la derecha, y como lo reiteraba previamente, querido Andrés, esta es era una tendencia previsible. Todo el mapa político en Latinoamérica pues ya está en la derecha, lamentablemente. Brasil mantiene políticas sociales realmente que no le apuestan al progreso, pero bueno, los síntomas, todo lo que hemos visto este fin de semana en Colombia, pues tiene un antecedente previo con las elecciones de Chile con José Antonio Kast. Latinoamérica con esto da por finalizado, creo yo, ya el proyecto del socialismo del siglo XXI en la región. La gente, la población sacó sus propias conclusiones sobre los graves perjuicios que causa la ideologización de izquierda, el progresismo que afectó a la seguridad ciudadana en toda la región. De ahí el hecho de que Colombia se haya inclinado por un candidato que pueda darle a Colombia mayor estabilidad y seguridad a su población. Andrés.
0: Perfecto, señor. Muchísimas gracias. Entonces, ha sido Pablo Barragán, abogado, máster en relaciones internacionales, política exterior, seguridad, defensa y aviación. Además, Pablo es docente, profesor universitario. Una revisión de algunos aspectos que tienen que ver con las circunstancias actuales que vive la región en el orden de la migración, de las extradiciones y lo que ha sucedido en Colombia fundamentalmente el pasado domingo. Gracias a Pablo Barragán y a la audiencia.
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0: Nosotros en la cabina central de Radio Quito y Platino esta tarde, el profesor Alejandro Peña Esclusa. Alejandro es de nacionalidad venezolana, vive hoy en Italia y es parte del staff de profesores, de internacionalistas de UNIANDES, Le hemos pedido a Alejandro que nos visite unos momentos para conversar, para comentar lo que ocurre en nuestros países, lo que sucede en nuestra región. De hecho, hay una serie de acontecimientos que merecen ser leídos, interpretados, reflexionados. Quizás el problema más crítico que tienen nuestros pueblos, doctor, es aquello que tiene que ver con la seguridad. Los pueblos, los países, los gobiernos enfrentan enormes problemas porque hay una avalancha, hay una ofensiva de los grupos de delincuencia organizada que provienen de otros países, pero que tienen una especie como de franquicias en los nuestros. Entonces, México siempre es un escenario sustancial, fundamental, matriz, digamos. Venezuela tenía también, y no sé si decir en pasado, porque ha sido ya aniquilado el líder del tren de ¿cómo es? De Aragua.
3: Tren de Aragua.
0: Entonces, las bandas estas operan en nuestros países. Poco podemos avanzar y hay un enfrentamiento y hay sangre, hay dolor, hay muerte, sufrimiento, y eso está en toda la región. Su apreciación, por favor.
3: Bueno, en efecto, yo diría que ese es el problema número uno.
0: Ese es el
3: región.
0: Número uno.
3: Narcotráfico, crimen organizado, lavado de dinero, todo es la misma cosa. ¿Y por qué no hemos podido vencerlo? Bueno, por lo que usted dice, son transnacionales. En el caso, por ejemplo, del cartel de los soles, investigadores de la DEA norteamericana han podido concluir que manejó el cartel de los soles 2.7 millones de millones de dólares. 12 ceros. Entonces, ¿qué ocurre? Que Brasil, que es el país más grande de nuestra región, el presupuesto del año pasado, 2025, es menor que esa cantidad. Si usted compara con El Salvador, cualquier país centroamericano, ningún país tiene un presupuesto tan grande como el de los carteles. Y estoy hablando carteles de los soles. Y además no operan dentro de una sola nación, sino que tienen, digamos, como departamento, ¿no? Se produce en Colombia, se envía desde Venezuela, son como una tienda por departamento que tiene diferentes. Claro. Y México, como bien dijo usted, es una de las matrices, sobre todo con el cartel Jalisco Nueva Generación, aunque dieron de baja al Mencho. Ahora bien, ¿cuál es una buena noticia? La buena noticia es que no habíamos podido contra ello, pero con el cambio de la estrategia de seguridad nacional de Estados Unidos, de Donald Trump, que salió publicada en noviembre del año pasado, las circunstancias han cambiado. Estados Unidos ya no ve al narcotráfico como un problema policial, de lo que llaman en inglés lawfare, claro, de cuestiones jurídicas o penales, sino como elementos que constituyen un ejército que libra una guerra híbrida contra Estados Unidos. Trump ha designado, ha calificado a los carteles del narcotráfico como organizaciones terroristas internacionales. Esa designación, esa calificación, le permite a Estados Unidos utilizar el poder militar.
0: Pero Alejandro, es que eso tampoco ha logrado éxito. No olvidemos la declaración que hizo Richard Nixon respecto al tema de las drogas. Y entonces, me parece que las decisiones militares, bélicas, finalmente no resuelven el problema. El problema está en los países desarrollados, en los países industrializados, en los países consumidores, y ellos poco ayudan, poco aportan.
3: Bueno, en efecto, tiene que hacerse una labor en dos bandas. En los países consumidores, una campaña, digamos, de recuperación de los valores, de los principios, para que no hayan tantos consumidores. Pero del lado de acá, yo no veo otra alternativa que utilizar las capacidades militares para debilitarlo, para, no sé si 100% derrotarlo, ojalá fuera así, pero al menos debilitarlo. Y uno dice, bueno, pero no lo han logrado. La verdad es que esta nueva estrategia de Donald Trump ha comenzado apenas a finales del año pasado. Es cuando comenzaron los ataques a las narcolanchas, en septiembre del año pasado. Ya van 70 lanchas hundidas. Y como dice Trump, bueno, ya no están entrando, al menos por el mar, a los Estados Unidos. Eso que se hizo, don Andrés, en Venezuela con el líder del Tren de Aragua, el Niño Guerrero, fue muy impresionante. Y ahí se demuestra otra vez la capacidad cuando se incorpora a los Estados Unidos y su tecnología y su vigilancia satelital y sus misiles, su ataque cinético. Porque el niño guerrero no lo habían podido capturar. Y no es que estaba en una frontera cerca del mar, no, estaba metido en la selva, en el Amazonas. Sin embargo, con la inteligencia de los Estados Unidos, la capacidad de vigilancia satelital, lo ubicaron, utilizaron uno de esos drones Reaper, le lanzaron un misil Hellfire y acabaron con él.
0: Pero esa es una señal justamente de lo complejo. Mataron al niño guerrero, sí, efectivamente, pero probablemente surgen otros herederos de este cartel y van a estar proliferando por la región. Pero fíjese, ellos tomaron ese espacio. Prácticamente tenían soberanía sobre ese territorio. No podía entrar el Estado. Y controlaban el tema de la droga, controlaban el tema de las minas de oro, que parece que en esa zona había una especial consideración y cantidad. Entonces, ya diversifican, ¿no es cierto? Aquí también en el Ecuador, las bandas que tenemos en el país se han incorporado o han incursionado en la mina, han incursionado en la migración, porque explotan a los nuestros migrantes, les cobran y les explotan. Entonces, ya es una transnacional, como usted decía hace un rato, en donde tienen portafolios de servicios, digamos. Esa es la tragedia.
3: Bueno, pero fíjese, yo quiero insistir en que esto apenas está comenzando y aún así podemos ver éxitos muy grandes, como el caso de Nicolás Maduro. Mire, era imposible para nosotros los venezolanos lograr un cambio de gobierno en nuestro país. Intentamos todo, marcha, elecciones, mesa de negociaciones, diálogos de todo tipo. Imposible. Había que usar la fuerza. Y la manera en como el poderío militar norteamericano fue utilizado fue avasallante. Toda esa propaganda del ejército venezolano, que si los radares chinos, que si los antimisiles rusos, todo eso fracasó. Lo capturaron, no hubo una sola baja norteamericana, ni una. No tumbaron ni un solo helicóptero, ni un solo avión, y lo llevaron a Nueva York. Desde entonces, ¿qué ha pasado? Mire, no es que el cartel de los soles desapareció, pero está muy disminuido. Sus capacidades muy disminuidas, porque el cartel de los soles utilizaba todas las instituciones venezolanas, hasta PDVSA. Le pongo un ejemplo, un banco en Europa no quería recibir una factura que tenía que ver con lavado de dinero. Compraron el banco. Lo compraron. Y no, que este cargamento que produjo tanto dinero lo vamos a depositar. ¿Cómo hacemos? PDVSA hacía facturas y decía, no, es que vendí tanto petróleo. ¿Cómo le van a decir que no a PDVSA? Una empresa tan importante. Y era dinero de la droga. Con sitio en los Estados Unidos, estaba operando el cartel de los soles dentro de Estados Unidos.
0: Pero Alejandro, yo tengo una duda y tengo una curiosidad enorme de lo que ocurre en su país, en Venezuela.
3: Sí,
0: sí, efectivamente se descabezó, digamos, al gobierno con esta extracción que se hizo de Maduro y quedó la señora Delcy. Pero ¿y qué pasa en Venezuela? O sea, no han habido manifestaciones, no han habido protestas, habían estos motorizados, estas brigadas bolivarianas, se supone que había toda una estructura de izquierda, de socialista, como quiera llamarse, y no ha reaccionado para nada.
3: Bueno, porque era propaganda, puro relato. Y de ahí la importancia de uno de los libros que está publicando, yo soy el autor, y está editando aquí, o ya editó, y lo voy a presentar mañana públicamente, La Guerra Cultural del Foro de Sao Paulo. Ese libro trata de la guerra de los relatos, donde la verdad ya no es lo que importa, sino la propaganda. Entonces hubo un relato, una narrativa, según la cual, bueno, el ejército venezolano era poderosísimo y los grupos bolivarianos y las milicias, 2 millones de personas. Mentira, era todo propaganda. Y eso se demostró con la operación resolución absoluta. Así se llamó la operación que capturó a Maduro. Y nada, era propaganda. Entonces, que esto demuestra que simplemente hay que luchar, hay que unirse. Es un momento muy especial el que estamos viviendo. El triunfo de Abelardo de la Estrella, que recién mencionaban aquí en la radio, es una cosa importantísima para Venezuela y para Ecuador. Porque es que Gustavo Petro, el guerrillero Gustavo Petro, sí estaba favoreciendo los intereses del narcotráfico. Y el narcotráfico se estaba fortaleciendo y entrando a Ecuador y perjudicando a Venezuela. Entonces, este cambio es fundamental para el futuro de Ecuador y el de Colombia.
0: Y en general en la región, uno ya ve el mapa de nuestro continente y queda rojo todavía Brasil y México, que son países muy grandes, muy importantes, muy poderosos. Pero esto obedece a un péndulo, profesor. Quizás ahora estamos azul, pero probablemente después de unos años estaremos en rojo.
3: Bueno, hablando de Brasil, espero que gane Flavio Bolsonaro, si no en primera vuelta, al menos en segunda vuelta. La primera en octubre, la segunda en diciembre. Ojalá que gane él, porque es importante que Brasil también sea azul y no rojo. Ahora, es verdad que hay péndulo. Han habido dos mareas rojas y dos mareas azules. Hubo una primera marea azul, pero bueno, fracasó. Y en parte porque le faltaba la capacidad de combatir los relatos. Pero la derecha ha ido aprendiendo. Milei y José Antonio Kast son personas que conocen muy bien la batalla cultural. Y yo creo que ahora sí están dadas las condiciones para fortalecer una derecha, una centro-derecha regional que en alianza con Estados Unidos pueda iniciar algo que sea permanente. ¿Y qué sería lo permanente? Si me permite, lo desarrollo un poquito. Lo permanente es este, mire. Nosotros tenemos 19 naciones hispanohablantes. Cada una con su gobierno, con sus características, con sus pequeños mercados. Unos países con más población, otros con menos población. Pero son 420 millones de habitantes que hablan el mismo idioma, que tienen la misma cultura, la misma religión, la misma forma, idiosincrasia, solo cambia el acento. Pero imagínese usted un mercado común de 420 millones de habitantes. Yo que vivo en Europa le digo, yo estoy sorprendido, porque ellos tienen su mercado común allá, su Unión Europea. Uno se, no en carro ni en avión, uno en cualquier vehículo, ¿no? Pasa dos horas, pasa la frontera. Un país totalmente distinto, otro idioma, otra forma de pensar, y se lograron unir. Si nosotros tenemos el mismo idioma, la misma cultura, ¿por qué no nos vamos a unir?
0: Pero han habido muchos intentos.
3: Sí.
0: UNASUR, el pacto andino que teníamos en nuestra parte.
3: Sí.
0: Bueno, una serie de ensayos que no se han concretado.
3: Yo diría, y yo tengo muchos años impulsando la integración iberoamericana, que es difícil hacer la integración si no hay obras de infraestructura.
0: Hay que empezar por ahí, ¿no?
3: Sí, porque vamos a hablar del caso de Venezuela. Para Venezuela es mucho más fácil, más rápido conversar con Miami que comercializar, por ejemplo, con Buenos Aires, porque para ir a Buenos Aires es mucho más complicado, está la selva de por medio. Pero mire, si los europeos fueron capaces de desarrollar todo ese continente con trenes, con barcos, con una red vial, ¿por qué nosotros no lo podemos hacer? Tenemos todas las capacidades de hacerlo. Si uno hace obras de infraestructura, ferrocarriles, integración fluvial, carretera, entonces la integración puede ser definitiva.
0: Intercambio de energía eléctrica. Nosotros hemos tenido problemas de generación de electricidad y cuando empezaron los problemas con Petro, nos cortaron la conexión con Colombia. Pero lo ideal sería que exista una interconexión eléctrica. Por ejemplo, lo del ferrocarril sería maravilloso, las carreteras sería estupendo. Bueno, una serie de proyectos de ese orden. Pero a mí me parece que el problema de nuestro continente pasa por las dificultades sociales y de diferencias económicas. Fíjese la crisis en Bolivia ahora que están atravesando. Es una situación extremadamente compleja porque no hemos resuelto resolver, no hemos resuelto acortar las distancias. En Europa tenían una clase media sólida. Aquí no tenemos eso.
3: Pero pese a que eso es verdad, nosotros no tenemos excepto por un porcentaje, una sociedad resentida.
4: ¿Nosotros?
3: Los hispanoamericanos. ¿Qué quiero decir con eso? Que aunque la gente es pobre, no son víctimas, no se sienten víctimas, no, la lucha de clases no logra afianzarse en nuestro continente, la lucha armada ha fracasado totalmente y la lucha armada está basada en la lucha de clases. Tú eres pobre porque hay uno rico y el rico te explota y tú tienes que defenderte de esa explotación, impulsando el resentimiento. Pero como nosotros somos sociedades cristianas, que tenemos una visión de familia, aunque haya problemas, el amor a la madre, el compañerismo, los amigos, esa visión de querer ser mejor que tenemos, y no porque lo diga yo, muchos estudios consideran que Iberoamérica es un continente donde la gente está llena de optimismo. El Papa Juan Pablo II hablaba de nuestro continente como el continente de la esperanza, por las razones culturales y morales, no por razones económicas. Lo económico se resuelve. Entonces, ¿qué tendríamos que hacer? Sí, es cierto, hay esas diferencias sociales, pero hay que empezar a resolverlas con desarrollo.
0: Es la única forma.
3: Es la única forma, generando empleo. Y la gente no quiere subsidio. Eso se demostró en Venezuela, con las llamadas cajas CLAP y los subsidios. La gente no quería subsidios, quería trabajo y sueldos
0: justos. Esa ha sido la peor cosa que ha ocurrido en nuestros países, en los gobiernos del socialismo que estuvo vigente, de este socialismo que surge del acuerdo o del foro de Sao Paulo. Y es el paternalismo estatal, los subsidios. Entonces genera una cultura de la población de esperar que el papá Estado les provea. Y claro, resultaba gratis tener gasolina, por ejemplo, combustible, resultaba gratis tener electricidad, los servicios básicos.
3: Sí, y lo que la gente no veía es que se utilizaba como una forma de manipulación.
0: Claro.
3: Porque no es que al marxismo le interesen los pobres, sino que los usa. Entonces en Venezuela hubo subsidios de todo tipo, vivienda, comida, pero sí, tenían que ir a las marchas chavistas y ponerse la franela roja. Y si no, los apartaban, le quitaban el apartamento subsidiado, no le llegaba la caja CLAP de comida. Entonces llegó un momento en que la gente dependía totalmente del Estado. Ya no era el Estado paternalista, el Estado opresor. Claro. Y llegó un momento en que los venezolanos empezaron a decir, mira, yo no quiero subsidio, yo quiero trabajo y que me dé un buen sueldo, un sueldo justo, que yo echo para adelante con mi trabajo. Y esa es la visión que tiene que haber en nuestro continente.
0: Alejandro, ¿qué piensa usted? Ya estamos por concluir. ¿Qué piensa usted respecto al futuro, al destino un poco, al desenlace que pueda tener lo de Cuba?
3: Yo creo que el régimen cubano ya no tiene ninguna razón de ser. En la época de la Guerra Fría, pues cumplió una función y era el centro de control ideológico de toda la izquierda regional y impulsaban la guerrilla. Pero mire, con estos triunfos de la derecha, con una Rusia concentrada en la guerra con Ucrania, con una China que sigue siendo comunista, pero en lo económico capitalista, entonces ya Cuba, el régimen cubano es algo del pasado, es algo que en los años 60 podía servir. Todo su liderazgo es son unas personas ancianas ya. La gente quiere libertad. Con todo lo que ha pasado en el continente, estos cambios, y con la decisión de Trump y de Marco Rubio, de origen cubano, yo creo que los regímenes de Cuba y de Nicaragua tienen los días contados. Basta que triunfe Bolsonaro en Brasil para que tengamos una oportunidad de oro para hablar de otras cosas, de los proyectos de desarrollo, de integración, de infraestructura y de hacer de nuestro continente el continente de la esperanza.
0: Ahora, ¿la salida de Cuba es con los mismos o tendrían que salir? ¿Cuál es un poco la idea? Porque ahora ellos han hecho un anuncio de un plan de propuestas, de iniciativas capitalistas plenamente. Entonces, ¿podríamos asistir a una especie de China? Que tenga una estructura capitalista, de funcionamiento de capitalista, pero un gobierno concentrador de estas características.
3: Yo creo que eso no Cuba no está
0: funciona así.
3: No en Cuba. Una isla mal gobernada, con todo el... Es que mira, Cuba necesita una inversión internacional en grande para poder recuperarse. Y una inversión que podría traer réditos positivos para los inversionistas, pero tiene que ser con otro gobierno. Y yo creo que eso va a pasar.
0: Y cosa similar con Nicaragua.
3: Sí.
0: Ahora, Donald Trump, ¿no cree usted que es un problema?
3: Su personalidad quizá, pero su política no. A Trump hay que dividir entre la persona, su forma de ser, su forma de hablar y las políticas del gobierno de Donald Trump, que son una maravilla. Entonces, bueno, es complicado. Y mucha gente que lo quiere y lo aprecia se pelea con él por su forma de ser. Pero mire, a nosotros, por ejemplo, a los venezolanos, nos ha hecho mucho bien. Y la lucha que él está desarrollando contra los carteles es muy conveniente para todos los pueblos hispanoamericanos.
0: Sí, claro, es un conductor que tiene estos comportamientos de showman más que nada.
3: Sí.
0: Pero armar una guerra con Irán, fíjese. ¿Para qué? ¿Por qué? Con un costo altísimo. Esto significó un incremento de los precios de los combustibles enorme. Por suerte ya están bajando. Y para nada, porque a la final llegamos a lo mismo, ¿no?
3: Bueno, uno a veces no toma en cuenta del peligro que significaba que Irán controlara una bomba atómica o varias bombas atómicas.
0: Pero no...

0: pondría al planeta al borde de la extinción. Entonces, bueno, se aprovechó la oportunidad, hubo información de inteligencia que estaban estos líderes que se iban a reunir, y bueno, se hizo un ataque impecable, se acabó con la primera generación de liderazgo iraní, con la segunda generación, y la verdad es que también se desmantelaron muchos instalaciones militares y de misiles. No están acabados los iraníes, pero por mucho tiempo no van a ser una amenaza para el mundo. Entonces yo creo que era una obligación tratar de impedir que Irán controlara las armas atómicas.
1: Vamos a terminar, para concluir un poco, volver a lo de Venezuela. Ahí, ¿qué es lo que va a pasar? Asimismo, como le pregunté lo de Cuba, ¿cuál es el desenlace de Venezuela?
0: El desenlace, de una manera inesperada para todos, porque nadie se imaginó que Trump iba a poner a Delcy Rodríguez a manejar la transición, que en realidad es una capitulación, eso es lo que es. Pero todo indica que vamos a unas elecciones quizás el año que viene.
1: Ese es el proceso.
0: Sí, y mientras tanto hay que desmantelar los grupos armados, porque ni María Corina Machado ni Edmundo González podían regresar a Venezuela mientras estuvieran esas estructuras criminales. Entonces Estados Unidos está concentrado en desmantelarla para que pueda haber después unas elecciones y una transición.
1: El descabezar también a Delcy y sacarla, ¿eso habría provocado un enfrentamiento, violencia? ¿Qué cree usted?
0: Bueno, es que no había por parte de la oposición las estructuras para enfrentar ese problema de los grupos armados, los grupos irregulares, y el control que tienen sobre la burocracia nacional, todas las instituciones. Entonces, bueno, se llegó a un acuerdo. Yo no sé qué le ofrecieron a Delcy Rodríguez, pero algún sí, acuerdo de impunidad debe haber, y ella está ayudando, siguiendo órdenes, a desmantelar el chavismo, y cuando ya se haya debilitado lo suficiente, se hace una elección, se hace la transición, y Delcy irá a disfrutar su dinero no sé dónde, pero esa fue la opción que consiguió Estados Unidos.
1: Destornillar es muy difícil, ¿no?
0: Sí.
1: Porque cuando usted hace un arreglo de un mueble, en fin, mete el tornillo y bueno, pero sacar el tornillo es muy difícil. Profesor, muchísimas gracias por su presencia y por haber asistido a esta conversación.
0: Un placer.
1: Sin duda muy grato. Ha sido Alejandro Peña Esclusa, especialista internacional, profesor de UNIANDES, está ahora mismo recorriendo nuestro país y presentando sus libros, sus publicaciones. La guerra cultural del Foro de Sao Paulo. Este es uno de los libros que mañana va a lanzar, va a poner en consideración,
0: sí,
1: ¿verdad?
0: Sí, sí, sí.
1: Y lo otro es Los fraudes electorales del Foro de Sao Paulo. Gracias a nuestro entrevistado.
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1: Pues bien, esto es lo que queremos tratar a continuación. ¿Qué es lo que ocurre en este nuevo momento de la relación entre Ecuador y el nuevo gobierno de Colombia? Habrá que incorporar una noticia que se publica en Primicias, que dice que el gobierno de Colombia propone reanudar venta de electricidad a Ecuador tras 5 meses de suspensión. El Ministerio de Energía de Colombia publicó en su sitio web un borrador de resolución en el que se establece que ese país podría realizar exportaciones de energía eléctrica a Ecuador. Está con nosotros aquí en el estudio principal de nuestra radio el embajador Rafael Paredes Proaño. Él es diplomático de carrera, fue vicecanciller y ha sido embajador o fue embajador de nuestro país en Colombia. En tal virtud es un conocedor de la relación entre los dos países y nos puede dar una lectura, una apreciación que sea en la línea de la aspiración que tienen nuestros oyentes de saber qué es lo que ocurre alrededor del tema. Así que, embajador, bienvenido, gracias por acompañarnos. Bueno, ¿cuál es una primera lectura que usted tiene sobre el resultado de las elecciones y el tema de la relación entre Ecuador y Colombia? Buenas tardes.
3: Buenas tardes, Andrés, un saludo para la audiencia. En realidad, esta es una nueva etapa, como bien acabas de mencionar, a partir del hecho de que un gobierno de izquierda en Colombia ha sido sustituido por la elección que se acaba de efectuar en este fin de semana.

0: Eso implica, por la dureza con la que se ha llevado a cabo la elección, y que además vuelve a ser evidente la polarización que existe, no solamente en Colombia, lo estamos viendo también en el Perú, y también es notorio lo que sucede acá en el Ecuador, que es una sociedad que ya no tiene las mismas características que tenía hasta hace no mucho tiempo, entre los países andinos, entre los países que somos socios, a través de algunas organizaciones que han venido siendo las que han aglutinado varios de los principios que ha tenido estas naciones. En el caso de Colombia, sí, la relación última ha sido verdaderamente crítica. Lo que ha sucedido con el tema comercial es verdaderamente lamentable, pero hay que recordar que al inicio del gobierno del presidente Noboa, las cosas no fueron tan así. Es más, el mismo presidente Petro fue el único presidente que estuvo presente en la transmisión de mando de la primera ocasión que accedió al poder el presidente Noboa, y en la segunda fue un poco complicado, complejo.
1: Se
0: todo
1: generó
0: lo que
1: un problema con la
0: todo
1: visita
0: lo
1: Manta,
0: que sucedió, ¿eh? Y más tarde, bastante más tarde, se produjeron estos hechos últimos que son los que definitivamente han complicado enormemente la relación. Por lo tanto, esta nueva etapa para el caso de las relaciones, de la vinculación entre Ecuador y Colombia, es verdaderamente nueva. Tiene que iniciarse, tiene que reestablecerse, en la medida en que evidentemente tiene que asimismo reflejar los intereses del Ecuador como parte de ese proceso de mantener una relación estable, normal, como la que debe mantener con la mayor parte de los países del mundo.
1: Rafael, si yo te pido tres elementos que son fundamentales en la relación entre los dos países, yo simplemente menciono, tú dirás si son los adecuados y si hay que incorporar otros, pero por ejemplo, uno de los temas centrales es el comercio, por el hecho de tener la vecindad y estar ahí. El otro podría ser el político, naturalmente, que tiene importancia en este momento, y el otro, el migratorio. ¿Serían esos los tres elementos de agenda que hay que fortalecer, que hay que priorizar, que hay que trabajar? ¿Cuál es tu apreciación?
0: Sí, el primer elemento, definitivamente, por lo que se resquebrajó de tal forma, tiene que ser el comercial. El comercial, además, en dos bandas, digamos. El primero es ver la manera en cómo se normaliza verdaderamente y se restituye todas las afectaciones que hubo en la frontera, en las partes de frontera, particularmente en la frontera del Carchi, que implica también Imbabura, en el sector también de Sucumbíos, y luego asimismo toda la afectación que recibió el gran empresariado, los grandes negocios, el transporte. Tiene que ir paulatinamente regularizándose, normalizándose, y eso se tiene que hacer inmediatamente, no esperar que se produzca el cambio de gobierno, que se producirá el 7 de agosto, sino que tiene que ser una cosa en la cual causó tanta afectación a los ecuatorianos que es indispensable que esto se restituya, se restablezca de la manera más rápidamente posible.
1: Bueno, pero en esa línea creo que va un poco este anuncio que conocimos hoy día, en el sentido de que podría ya concretarse, reanudarse la venta de energía eléctrica.
0: También va en el lado estatal, ¿no? Porque evidentemente a quien primero interesa para cumplir con sus obligaciones, en el caso de que así se lo requiera, es al Estado ecuatoriano, del tener una fuente de aprovisionamiento de energía que le permita resolver cualquier emergencia que se produjera. Evidentemente también para Colombia y para los empresarios colombianos, que son los que administran la distribución de la energía eléctrica, igualmente será una posibilidad de hacer alguna actividad especial en la venta, a pesar de que hay información de que Colombia también, dadas las condiciones climáticas que existen, tiene dificultades en poder tener una cantidad de energía como para también ser exportada, pero está en el rango de las cosas que se deben normalizar lo más rápidamente posible. En el campo en el campo institucional,
1: yo le llamo política, porque ahí tienes que meter también lo de la seguridad, ¿eh?
0: A eso voy. Voy precisamente, ¿no? Yo creo que es indispensable institucionalizar esa relación, por eso la llamaba institucional, porque independientemente del nombre que se la dé, recuerdo que cuando se produjo el restablecimiento de las relaciones, cuando se quebraron después de el 2000, del 2008, cuando ingresaron las fuerzas colombianas a atacar esa base que estaba instalada en territorio ecuatoriano de las FARC, al cabo de ese tiempo, la única institución entre los dos países binacional era la Comisión de Vecindad. Ese era el nombre que tenía. Pero luego, con el restablecimiento de las relaciones, se establecieron otras que buscaban justamente compenetrar más a los dos países, desde lo que se llamaba el encuentro presidencial, que creo que es muy necesario que se produzca una institucionalización del encuentro de los dos presidentes, ahora que existe un reconocimiento de que hay una relación mucho más fluida, mucho más estable, pero siempre tenemos que buscar los hechos a partir de nuestro interés. Y creo que es de interés del Ecuador el establecer una buena relación a nivel presidencial, que además a partir de ahí fluya a los otros, como es el caso de los ministros de defensa. Los ministros de defensa creo que deben reunirse, creo que los mandos de las Fuerzas Armadas, los mandos de la policía, que también tenían alguna forma de o mecanismos de relacionamiento, se debe buscar la manera en cómo se restablezcan con el nombre que sea. Lo importante es que exista, pero no solamente con como una cuestión protocolar de sentarse y reunirse, sino que se miren los problemas con la profundidad necesaria, que es indispensable para poder abordar con eficiencia este tema de la seguridad, que definitivamente es indispensable. Afecta al Ecuador de una manera muy crítica y a Colombia le ha venido afectando desde hace muchísimo tiempo. Pero eso mismo, de que se distingan cuáles son las situaciones que se tiene en cada país, los problemas de violencia, los problemas de organizaciones delincuenciales, los problemas que tiene Colombia con el sembrío de hojas de coca, que es en donde buena parte se origina los problemas de seguridad, así como en el caso del Ecuador, los problemas de esta violencia urbana que se nos ha presentado en las zonas básicamente de las principales ciudades de la costa, igual que en la minería ilegal como fuente de de esta delincuencia que se ha generado de allí, son problemas distintos, son problemas diferentes. Lo que incluso el hecho histórico de la violencia en Colombia no es el mismo que origina, claro, esa violencia y esa delincuencia que la que recién nos ha aparecido acá en el Ecuador.
1: El tema migratorio, quisiera que te detengas, Rafael.
0: La cuestión.
1: Me parece que bajó la intensidad un poco, pero siempre hay presencia significativa.
0: La cuestión migratoria, ha habido momentos, ¿no? En una de las cuestiones que tenemos que tener presente y tratar de evitar es que estos actos que se han producido de violencia en muchas ocasiones son los que desde Colombia nos ha provocado un ingreso muy considerable de migración colombiana hacia el Ecuador. En el caso del Ecuador también han habido problemas de inseguridad, los problemas de delincuencia han provocado la salida de ecuatorianos hacia Colombia, pero nuestra migración hacia el norte, si es que es posible denominarla de esa manera, Colombia ha sido utilizada como un punto de tránsito, el lugar hacia donde buscaba el ecuatoriano el migrar ha sido siempre hacia los Estados Unidos, en un principio fue también hacia Venezuela, pero el lugar por donde se buscaba transitar para avanzar hacia el norte, generalmente hacia los Estados Unidos, ha sido Colombia, a través de Colombia. En eso creo que se ha avanzado en muchos campos, y claro, hoy está muy disminuida por las medidas tan drásticas y duras y terribles que ha utilizado los Estados Unidos para detener la migración, que parece que también es el mismo método tan violento que se está utilizando para cortar de raíz esas transportes a través de esos bombardeos a embarcaciones que están transitando por el mar hacia los Estados Unidos.
1: Rafael, hace un momento hablábamos con un profesor que vino para un diálogo sobre las circunstancias que están atravesando nuestros países, y él planteaba como una opción para recuperar un poco las condiciones de economía, de empleo y de mejora del social, digamos, la integración. Él planteaba eso, y sí, creo que eso en este momento sí se puede conseguir. O sea, tenemos la posibilidad de Chile, Perú, Ecuador, Colombia, y quizás más adelante también se puede incorporar ya Venezuela. De modo que hay la posibilidad de fortalecer la integración.
0: Creo que la integración ha sido uno de los objetivos que estos países que tú acabas de mencionar, lo incluiría Bolivia, en el sentido de que es una de las fórmulas, de los mecanismos que siempre se ha acudido a efectos de poder encontrar bases para tener una posibilidad de desarrollo de mayor dimensión. El desarrollo ha sido uno de los elementos que ha motivado, que ha llevado a en estos últimos periodos a buscar fórmulas de entendimiento a efectos de poder mejorar las condiciones de económicas, la capacidad productiva, la capacidad exportadora, y se dio un giro muy grande cuando se constituyó el Grupo Andino, y dentro de del desarrollo histórico del Grupo Andino, en el momento en el que se produjo esta apertura, en la cual se buscaba también un relacionamiento con otras partes del mundo. Pero dentro de estos países, que ahora hemos quedado cuatro, pues Bolivia, Perú, Colombia y Ecuador, el de Colombia y Ecuador siempre fue una parte en la cual hubo mucho dinamismo, pero asimismo demasiadas afectaciones al incumplimiento de esas normas que fueron las que establecieron la integración andina. Y eso es una de las razones por las cuales ha minado muchísimo. Una de las cosas que hasta hace muy poco para el Ecuador constituía el único mecanismo de libre comercio que tenía el país, hasta claro, cuando empezaron a plantearse después del gobierno de Rafael Correa, hasta cuando empezaron a plantearse los acuerdos de libre comercio.
1: Claro, lo del comercio y eso tiene, digamos, un andarivel, un espacio que me parece que hay que trabajar y lograr esos afanes. Pero yo digo la integración ya medio física, si cabe el término. Por Por ejemplo, estábamos hablando de electricidad. Yo recuerdo que hace algunos años se hablaba de un sistema interconectado entre todos los países, estos que yo te he mencionado. Entonces, si por ejemplo Chile tenía un superávit, probablemente podía venir por algún lado de estos sistemas de transmisión al Ecuador para atender la emergencia. El tema vial, el tema de la Panamericana, que ha sido una ilusión, un sueño, pero no se logra. El casi borrar las fronteras, como ocurre con la Unión Europea, fíjate.
0: Ha sido una tarea casi idealista, ¿no?
1: Idealista,
0: sí. Porque este mismo último punto, el programa IRSA, que fue el que trataba de desarrollar la construcción de carreteras alrededor de, desde esta inicial Panamericana, ¿no? Que hay varios tramos, tanto en Colombia como en Ecuador, que se denominan así, sí. Panamericana. Ajá. Sin embargo, razones de distinto estilo han sido las que han ido limitando esa posibilidad de una integración. La integración eléctrica, estamos viendo qué es lo que está pasando ahora con la integración, con la construcción de las líneas de conexión eléctrica con el Perú. Es una cuestión en la cual fue siempre postergada por el problema territorial, y posteriormente por cuestiones económicas se lo fue dejando atrás, y ahora sigue atrasada. A pesar
1: que no es una instalación mayor, ¿no? De lo que
0: entiendo son la instalación de estas torres, claro. con los cables que son los que llevan la posibilidad de trasladar una cantidad de energía muy alta para poder servir, y sin embargo, pesar de las dificultades y de las necesidades que ha tenido el Ecuador concretamente, no se la ha concretado. Lo cual es lastimoso. A mí me da la impresión de que los cambios que vienen normalmente no generados por nuestras sociedades, por nuestras naciones, sino que vienen desde fuera, la globalización, que fue el gran impulso que dio hacia el libre comercio. Ya lo más importante, nuestro principal punto de exportación, nuestro principal comprador ya no dejó de ser Colombia, y para Colombia dejó de ser el Ecuador, es los Estados Unidos, es China. Uh-huh. Por lo tanto, dejó de ser eso una necesidad que, en cambio, en el caso de Europa, un continente más pequeño, con similares dificultades geográficas, pero con necesidades de interconexión, ha sido pues una cuestión que les motivó a llevar adelante.
1: Ahora, esto, ¿no? De la integración que estamos hablando, el Perú se vuelve medio problema por este puerto tan extraordinario que tienen, este puerto de Chancay. Entonces ahora están ellos ya en otras ligas, digamos, y la posibilidad de que nuestros productos se queden rezagados están ahí, pues.
0: Yo creería que hay muchas opciones, ¿no? En el caso de este gran puerto que construyó muy rápidamente, y además hasta el momento en el que fue ya prácticamente inaugurado, casi nadie supo que eso existía. Pero sin embargo, por ejemplo, en Chile hay una opción que ha sido para precisamente contrarrestar este puerto peruano. En Chile se desarrolla con otras financiamiento.
1: ¿Están construyendo?
0: Sí. Entonces, en el caso del Ecuador, se ha mejorado muchísimo, pero es ahí en donde debería funcionar la integración. ¿Por qué no es posible utilizar, por ejemplo, para ir hacia el norte, puertos como puertos en Colombia, que existen posibilidad de poder en el Pacífico, ¿no? Bucaramanga es una, pero está realmente es una ciudad muy compleja, complicada, precisamente por todos estos problemas que aquejan a Colombia. El paso por el canal de Panamá es realmente muy complejo, muy complicado. Panamá prácticamente ha financiado su vida presupuestaria a costa de todos aquellos que tenemos, y uno de los principales clientes es precisamente el Ecuador, y eso hace que

0: para una integración que es la que debería resolver estos problemas, pero más allá que eso, creo yo que debemos buscar la capacidad productiva para poder abastecer a este grupo, a este grupo de países que están acá. ¿Cómo puede ser de que la conexión aérea entre los países de América del Sur es 100,000 veces más complicada que cualquier
1: Europa,
0: otra?
1: Porque tú de aquí vas a Madrid, de aquí vas
0: Europa tiene además Europa tiene esa gran facilidad del ferrocarril, que es una que las vías férreas, claro, pues conectan a veces con mucho mejor calidad que la misma servicio aéreo, ¿no?
1: Pero irse de aquí a Santiago ya es complicado. Irse de aquí
0: Pero eso es como un gran éxito. Estamos hablando ya del primer cuarto del siglo XXI.
1: Claro.
0: Y de reducir a ir desde Quito hacia, o desde el Ecuador a Santiago, en la mitad del tiempo que antes se hacía, no parece ser realmente un triunfo, ¿no?
1: Bueno, estos son los desafíos y quizás esto pueda avanzar en una dirección adecuada, sí, lo que ha ocurrido.
0: Esperemos que además no sea una cuestión contra la integración, la creación de esto que no tiene los mejores auspicios, que es el escudo de las Américas, ¿no? Es una cuestión en la cual está creada, generada por un escoger particular, individual, casi personal, desde los Estados Unidos, y eso definitivamente no constituye una base sólida como para que sean los elementos que sirvan para una verdadera creación de una entidad multilateral, no se diga, para una cuestión de integración. Y peor aún, si es que el objetivo final, aunque no se lo ha dicho como tal, sea exclusivamente un apoyo militar a efectos de buscar un interés que es, que obviamente es también de nuestros países, pero principalmente se denota por esta creación de los Estados Unidos, que es contra el narcotráfico, ¿no?
1: Perfecto, señor, muchísimas gracias. Hemos hecho una propuesta, hemos hecho un diálogo para analizar lo que ocurre alrededor de esto que hemos mencionado, una nueva etapa en las relaciones entre Ecuador y Colombia, como consecuencia del proceso electoral que se vivió en este país, en Colombia, este fin de semana. Para analizar el tema y para intercambiar opiniones, nos ha visitado el embajador Rafael Paredes, diplomático de carrera, ex vicecanciller, ex embajador en Bogotá. Gracias por atender este diálogo.
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1: Entonces, presentar a nuestro siguiente invitado de la tarde. Se trata de Esteban Lasso. Esteban es el director en Ecuador de la ONG internacional World Vision. Queremos conocer lo que está haciendo esta organización y, por cierto, la realidad que enfrenta la niñez y la adolescencia en el país. Gracias por asistir a esta invitación, Esteban, y vamos a empezar. ¿Cuál podría ser la referencia que usted nos haga del principal aporte de World Vision en el país? Buenas tardes.
3: Buenas tardes, muchas gracias, Andrés, a usted esta oportunidad y a todos los radioescuchas. Empezar en cuanto a aporte, que desde 1979 que World Vision tiene raíces en el Ecuador, se ha invertido 271 millones de dólares en el país.
1: Ya.
3: Y todo esto se ha alcanzado a más de 800,000 niños. Nosotros seguimos trabajando en 13 provincias en 800 comunidades. Tenemos relaciones con comunidades indígenas en la sierra, trabajamos en las comunidades afrodescendientes, en Esmeraldas. Estamos en lugares muy difíciles también, como Monte Sinaí. Y hace 2 años hemos empezado nuestro trabajo en Amazonía.
1: Yeah.
3: Yo diría, uno de los aportes más importantes de World Vision ha sido en el tema de protección. Nuestro apoyo a los consejos de cantonales de protección, parroquiales, asegurar que toda denuncia y que toda violación de los derechos de los niños pueda darse seguimiento, ¿no? La otra es en la área de emergencia humanitaria, ¿no? El año pasado, las Naciones Unidas, a través de OCHA, que es esta coordinadora de asuntos humanitarios, reportaba que World Vision era la segunda organización con mayor alcance, cerca de 80,000 actos, actividades, respuestas a nivel de territorio en lo que se refiere a las inundaciones. Solamente el año pasado, en 2025, invertimos como $537,000 en ese rubro, atendiendo a miles de personas. Entonces, World Vision es una organización internacional que está en más de 100 países en el Ecuador. Trabajamos nosotros con mucho ahínco para poder fortalecer a los niños y invertir en el capital humano.
1: Ahora, el país se enfrenta, como usted sabe, una dificultad como consecuencia de la inseguridad, de la violencia, de la criminalidad. Y se aprecia que en muchos casos estas bandas que operan en el país utilizan, se aprovechan, reclutan a niños, a jóvenes, a adolescentes. Ahora mismo esta balacera que hubo en el aeropuerto de Guayaquil fue protagonizada por jóvenes de 15, 16 años. Entonces, esto que ustedes hacen y esta tarea que ustedes desarrollan, ¿sí contribuye? ¿Cuál cree usted que es la gestión definitiva que ustedes hacen para lograr que estos muchachos no caigan en estas bandas?
3: Claro. Empecemos con la experiencia que tiene World Vision en el área, no solamente en el Ecuador, sino en otros países que han sufrido esta misma problemática. Brasil, Honduras, El Salvador, ¿no? Y lo que nos demuestra todos estos años de trabajo con adolescentes, con niños, es que aquellos que son más vulnerables, es decir, que tienen problemas dentro de su familia, de violencia, tal vez hogares que son regentados únicamente por las madres, que es cierto, no existen oportunidades económicas y hay adicciones, pues estos son los niños son más presa fácil.
1: Claro, claro.
3: ¿No es cierto?
1: Claro.
3: En cambio, aquellos que están involucrados en programas extracurriculares, que son parte de algún grupo de una iglesia, de Boy Scouts o lo que usted diga, estos chicos tienen un mayor sentido de identidad y formas de cómo poder de alguna forma resistir esos embates. Ahora, ¿qué hace World Vision con respecto a esto? Nosotros tenemos varios diferentes programas. Uno que se llama Youth Ready o Jóvenes Listos, que es el acompañar a los adolescentes, los jóvenes adolescentes, a que ellos puedan crear su plan de vida. Eso a través de autoconocimiento, ¿cierto? ¿Qué son mis fortalezas? ¿Qué son mis debilidades?
1: Que sean los propios chicos.
3: Los propios chicos, entendiendo lo que es su identidad, aprendiendo sobre inteligencia emocional, atendiendo sobre trabajo en equipo, atendiendo todas las habilidades blandas y aquellas otras que necesitamos en este siglo XXI, para generar un plan de vida en el cual ellos, sea que entren a emprendimiento, continúen con su educación o tengan empleo. Entonces, por darle un dato, yo tengo tenemos una red de jóvenes de más de 2,000 líderes. Hoy estuvimos en nuestra rendición de cuentas y hablaba, hay niños que han empezado con el proceso de evolución desde los 4 años, y hablaba la presidenta de esta red, que ahora tiene 21 años, es estudiante de medicina. Ella viene de Huano, ¿no es cierto? De un cantón en Chimborazo, que es uno de los programas de área que teníamos. La experiencia con World Vision realmente le ha transformado.
1: Pero sí, lindo. Yo estuve ahí, escuché algunas de esas intervenciones y son chicos y muchachitos que son maravillosos para poder explicar, para poder exponer, para poder hablar. En definitiva, finalmente son muy, muy sólidos, muy fuertes.
3: Y yo siempre les digo, yo hubiera querido, cuando era joven, haber tenido estas oportunidades, sí, que ellos tienen, ¿no? Con Youth Ready, o también estos talleres de liderazgo que hablaban esta mañana, ¿no? En los cuales ellos pueden ser agentes de transformación en sus propios territorios. Entonces, estos jóvenes en Santana, en Vinces, etcétera, crean ordenanzas, obtienen dinero de los GATS para sus cajas de ahorros, para sus actividades, para combatir los efectos del cambio climático, ordenanzas en lo que se refiere a los animales domésticos, etcétera, lo que los niños de ellos hayan visto como temas álgidos dentro de su comunidad.
1: Y esto que usted está comentando va también en la dirección de lograr, de hacer esfuerzos, digamos, no se va a erradicar el tema del consumo de drogas, por ejemplo.
3: Bueno, yo creo que cuando hay propósito de vida, cuando tú empiezas a entender cuál es tu sentido en la vida, cuando puedes sanar heridas, porque mucho del trabajo que nosotros hacemos no es aislado con los niños, sino con la familia y la comunidad, a través de una metodología que se llama crianza con ternura. Uh-huh. Y hay una metodología que se llama bálsamo de ternura, que básicamente son varias sesiones en las cuales adultos, ¿no es cierto?, pueden hacer una retrospectiva de entender cuáles fueron los lugares que tuvieron o no tuvieron ternura y cómo esto ha impactado en su vida, para de una forma resignificarlo y transformar. Entonces, yo he visto y he escuchado a abuelas, ¿no?, con lágrimas en sus ojos, porque tiene que ver mucho con arte, ¿no? Me enseñaban unas pinturas de un monstruo y decía, esa era yo. Y ahora yo veo que mis hijas están haciendo lo mismo con mis nietos y les pido perdón y les digo que estuve equivocada. Uh-huh. Porque el castigo, la violencia, no es una forma necesariamente en la cual va a tener resultados en lo que es transformación. Y eso se replica, y se replica en lo que estamos viendo ahora a mayores magnitudes. Es un problema del Ecuador y del mundo.
1: Del mundo, pues. World Vision tiene su sede en dónde. ¿Cómo es un poco la estructura de esta organización?
3: Sí, la organización tiene su sede principal en Quito. Tenemos dos oficinas.
1: La de Ecuador.
3: La de Ecuador.
1: ¿Pero internacionalmente?
3: Internacionalmente tiene en Inglaterra.
1: En Inglaterra. Ahí está la matriz.
3: Ahí está la matriz, que ahora que es todo teletrabajo, etcétera, sí. Y por reducir costos, es realmente un lugar donde pueden tener reuniones, etcétera. Mucha de la gente hace teletrabajo, lo que es la matriz.
1: Ya.
3: Nosotros que estamos acá en campo, que estamos en la trinchera, tenemos nuestra oficina en Quito y tenemos una en Riobamba y tenemos una en Guayaquil. Y tenemos bodegas, tenemos una en Puerto Viejo y otra en Riobamba para poder hacer respuesta inmediata en el tema de emergencias y desastres naturales.
1: ¿Y en cuántos países trabaja World Vision?
3: Cerca de 100 países.
1: De 100 países.
3: Sí, en Latinoamérica en 15.
1: Es una ONG, como dije en la presentación.
3: ONG, exactamente.
1: ¿Y los fondos de dónde provienen?
3: Los fondos provienen de donantes, ajá, individuales, bajo la metodología del patrocinio. Ya. Es decir, que una persona, en este caso, nosotros tenemos 4 países que apoyan los programas de patrocinio del Ecuador: Estados Unidos, Canadá, Hong Kong y Japón.
1: Ya.
3: Y entonces, es gente, ¿no cree usted que tiene mucho dinero? Vino la otra vez una colega de Estados Unidos, nos comentó la historia de una mujer que, como vemos en las películas, hay muchos de estos, les llaman los homeless, la
1: claro,
3: gente que no tiene.
1: Los vagabundos, la gente que no
3: pero
1: tiene.
3: Pero esta persona vive en una van.
1: Ah, y él es donador de usted.
3: Y ella es donador,
1: patrocinador.
3: Patrocinadora. Se imagina de lo que no tiene esta persona. Claro. Quiere entregar algo. Entonces, ese es uno de los programas. Pero el 16% del alcance que nosotros tenemos, de los 300.000 niños que alcanzamos el año pasado, viene de patrocinio. Lo demás lo hemos hecho a través de recursos.
1: De gestión propia aquí.
3: De gestión propia acá en el Ecuador, donde ya tenemos 3.500 donantes y también tenemos un círculo de empresas que nos apoyan. El año pasado recaudamos $1,000,000. Pero fíjense, la necesidad es grande. Y no cuesta mucho, estamos hablando de $25 al mes, es decir, menos de lo que es una botella de agua.
1: Claro.
3: ¿No es cierto? El poder asegurar que un niño o una niña pueda vencer la lucha con la desnutrición crónica infantil.
1: Qué maravilla. Dígame una cosa, en el transcurso, en el tiempo que ustedes están aquí en el país y están trabajando, ¿cuántos, yo no sé usar la palabra técnica, pero cuántos impactos pudieron haber provocado en el transcurso de este tiempo?
3: Ya, yo le voy a, recién acabamos de hablar de desnutrición crónica.
1: Sí, ese es uno de los programas.
3: Y le voy a compartir un dato que esto ya tiene su respaldo técnico, ¿no? Llevamos 3 años trabajando con el gobierno autónomo descentralizado de la UCI.
1: Ya.
3: En un programa de comunitario de desnutrición crónica infantil, en que unimos agua segura, cambio de actitudes y comportamientos en higiene, lavado de manos, preparación de alimentos, la chacrandina, es decir, el huerto familiar, visitas personalizadas de madres guías, el tema de crianza con ternura, chequeos médicos, acompañar para que se den todo esto. Eso hemos logrado que de 8 de 10 niños que nacen en las comunidades donde estamos trabajando en Alausí ya nacieron sin desnutrición crónica infantil.
1: Los que ya nacieron.
3: 8 de 10. Y 6 de 10 han podido revertir la condición.
1: Recuperaron, volvieron.
3: Y 95% de las madres, ellas están brindando lactancia materna. Entonces, estos son datos a través de los programas que hemos tenido junto con el GAD, y ahí es cuando tú ves cómo la transformación se da, ¿no? Una ONG trabajando con un gobierno, ambos invirtiendo dinero y creando capacidad dentro de la comunidad. Nuestro siguiente sueño que tenemos con Alausí es que Alausí llegue a ser el primer cantón en el
1: libre,
3: libre de desnutrición, pero con acceso universal al agua. Y eso ya lo ha hecho World Vision en Honduras, en que hay municipalidades en que más del 98% de las personas tienen acceso al agua. Imagínense.
1: Maravilloso.
3: No hay en el país algo como eso, y eso es lo que estamos haciendo. Entonces, eso es un impacto.
1: Esteban, un tema que usted lo mencionó y que escuché esta mañana también es el asunto de asistir, de apoyar en caso de emergencias.
3: Sí.
1: Cuando se produce un desastre, cuando hay un terremoto, cuando se presenta una dificultad.
3: Sí.
1: Ahora estamos cercanos al fenómeno del Niño, parecería, eso dan a conocer los técnicos, pero en el caso de ustedes, ¿cómo operan ahí?
3: Bueno, nosotros tenemos en primer lugar el trabajo de prevención. Una comunidad que sabe qué hacer en situaciones de desastre.
1: Preparar
3: es una
1: comunidad. A la comunidad, claro.
3: Exactamente. Yo alguna vez estuve en Monte Sinaí hace unos 3 años, donde estábamos graduando junto con la Secretaría Nacional de Gestión de Riesgos a unos 36 promotores comunitarios y que tenían su certificación de la Secretaría General, en que ellos sabían cómo manejar temas de primeros auxilios, cómo manejar incendios, cómo manejar inundaciones, qué hacer ante un terremoto. O sea, su plan de gestión, pero también con estas habilidades. Entonces, había un niño de 12 años, me acuerdo, y me dijo, oye, ¿sabes que yo hice mi primer torniquete? Y yo digo, ¿cómo así? Estaba con un amigo y estaba con el machete y casi se vuela el pie, y yo le hice un torniquete. Porque en Monte Sinaí ahorita, ¿qué ambulancia va a entrar ahí? ¿Qué bombero va a poder entrar? Y una señora nos dice, mira, la otra vez se quemó una casa y gracias al extintor que ustedes nos dieron pudimos controlar el incendio, si no se hubiera ido toda la cuadra. Entonces, ese es un ejemplo específico en lo que se refiere a prevención a desastres para crear capacidades dentro de comunidades frágiles, sumamente vulnerables. Pero, y eso lo hemos hecho en los ríos, en Manabí.
1: Y ya cuando se produce el problema, el terremoto, por ejemplo, o la inundación.
3: La inundación. Entonces nosotros nos activamos.
1: Allá se activa.
3: Sí.
1: ¿Y trabajan con 40, quién?
3: Trabajamos con el COE.
1: Con los municipios del
3: con
1: COE.
3: Con los municipios, ajá, con el COE. Trabajamos con los líderes comunitarios, porque ellos saben dónde ha llegado asistencia y dónde no. Entonces nosotros tratamos siempre de llegar a los lugares donde nadie ha podido venir. Primero con los kits de alimentos, después hay kits de vivienda, ¿no? Porque si pierden todo no tienen ni siquiera dónde dormir. Entonces un colchón, unas frazadas, el tema del agua, que es tan importante, el instalar estos filtros de agua para que puedan tener acceso al agua. Entonces,
1: ahora, el tema, Esteban, es que en algunos casos, ahora que usted menciona, sí, que hay áreas, hay zonas en donde no puede estar ni el Estado, digamos, no puede estar ni la asistencia oficial, institucional. ¿Qué ocurre con organizaciones como la de ustedes? ¿Ustedes sí pueden tener acceso? ¿Qué pensar en estas áreas que ahora son muy complejas por el tema de la seguridad, en los espacios, en las áreas de la minería ilegal, por ejemplo? ¿Qué ocurre? ¿Ustedes pueden entrar fácilmente? ¿Tienen buena relación, digamos, con la comunidad?
3: Sí, o sea, lo que usted dice es un buen punto, porque ahora todas las actividades que se están dando, no solamente todos los personeros del COE, la Cruz Roja, también la respuesta del gobierno, a veces tenemos gente que ha sido asaltada, ¿no?
1: Claro que.
3: Sí, gracias a Dios, World Vision tiene más de 47 años aquí, la comunidad nos conoce. Nosotros, antes de entrar a un territorio, se hace un contacto con las personas que trabajan ahí por muchos años, los líderes y lideresas, los líderes de fe. Nuestra organización es una organización con valores cristianos y tenemos una red muy grande de iglesias y de personas religiosas, tanto de la iglesia evangélica como católica, que a través de ese respaldo es el que nos permite a nosotros entrar. Yo le digo, hasta ahora no hemos sufrido ningún tema de amenaza o coerción. Y sinceramente yo tuve que ser muy radical, ¿no? En esto hace unos 3-4 años en Monte Sinaí, decía, en el momento que nosotros hay algún intento de vacuna, tenemos que retirarnos, claro, porque no vamos a poder permitir eso y poner también en riesgo, porque son redes internacionales, ¿no? Operaciones en México que tenemos, etcétera, por pagar una coerción, no lo vamos a hacer, es decir, tendríamos que abandonar.
1: O sea, la gente entiende. Si hacen una primera vez, va a haber una segunda y probablemente.
3: No, ya no va a haber segunda. Pero fíjese, nosotros estamos desde el 2019 en Monte Sinaí, estamos desde el 2014 en Río Verde. Entonces, la comunidad sabe qué hacemos nosotros. O sea, la gente que vive ahí sabe que nuestro enfoque no es político. Claro. No estamos en ningún, no somos Estado tampoco. Lo que tenemos es nuestro primer interés a los niños. Y lo que queremos es que ellos puedan crecer y con vida y vida abundante a plenitud. Y también el trabajo que hacemos de dignificar la labor que hacen los maestros y con los jóvenes y apoyar a que los jóvenes también tengan un medio de vida, es algo que yo creo que toda persona puede entender.
1: No, lindo y claro, y si hay esta respuesta y esta reacción es muy, muy, muy importante. Y fundamentalmente ustedes trabajan en los sitios, en los barrios, en los sectores vulnerables.
3: Sí, estamos
1: en pobreza vulnerable.
3: Sí, acá estamos, por ejemplo, en Quito, estamos nosotros en Guamaní, ¿no? Que es uno de los barrios más distantes de la capital. Hay mucha gente que viene de provincias con diferentes problemas, ¿no? Acá, y el problema de violencia también hay en la violencia intrafamiliar, ¿no? Feminicidio es un gran problema. El embarazo adolescente, nosotros tenemos programas también que atienden este tema. Salud mental. En la Amazonía estamos entrando mucho con alternativas de medios de vida amigables al medio ambiente, como es el trabajo en cacao, dentro de una chacra andina que está balanceada, donde no se extiende la frontera agrícola. Tenemos nosotros el tema de las abejas meliponas, ¿no? Son unas abejas sin aguijón que estamos tratando de apoyar la producción, lo mismo las vainillas. Tenemos un proyecto muy interesante de alpacas en el páramo, en Chimborazo, en el cual estamos haciendo el primer programa de mejoramiento genético de las alpacas. Hemos traído alpacas del Perú. La cooperativa que ayudamos a crear tiene más de 1,000 alpacas y están produciendo fibra. Tenemos un grupo de 300 tejedoras que vende esta fibra, vende los tejidos que ellos hacen y han podido mejorar los ingresos familiares.
1: Entonces, Esteban, vamos a ir concluyendo. Un tema que me resulta interesante es aquel que hace relación al apoyo, a la asistencia, al impulso para la legislación, para tener una normativa.
3: Sí.
1: Porque estos esfuerzos muchas veces, cuando no hay una estructura que sostenga, se desvanecen, se diluyen, se pierden. ¿Qué pasa con la legislación y la asistencia que ustedes han ofrecido?
3: Sí, qué buen punto que usted trae, Andrés, porque en verdad a veces lo micro, aunque no creamos que toda gota no se pierde en el mar, las gotas contribuyen.
1: Toda gota no se pierde en el mar.
3: Exactamente, y la madre Teresa en algún momento dijo, ¿no? Que toda gota sí contribuye. Miren, nosotros tenemos un equipo de técnicos, abogados, que ha ayudado a contribuir a más de 32 legislaciones a nivel nacional y ordenanzas, que básicamente tienen un impacto a 5.6 millones de niños. Hemos podido apoyar en la creación de la ley de la primera infancia, hemos podido dar retroalimentación y apoyar en la creación de la legislación, por ejemplo, de víctimas de todas las personas que han muerto por femicidios. Recientemente estuvimos en una de las comisiones para dar nuestro criterio con respecto a la ley que tiene que ver con el reclutamiento de menores por GDOs. Todo esto enmarcado dentro de la Convención de Derechos de los Niños, que el Ecuador es signatario, donde hay corresponsabilidad del Estado y de los padres y la familia y la comunidad para proteger a los niños. Y dentro de la experiencia que le decíamos, claro, sobre que lo que hemos hecho en Brasil y en Honduras, en México y en Costa Rica, sinceramente, jóvenes, chicos que tienen un propósito de vida, están siendo atendidos, son amados, tienen identidad, pues ellos saben cómo manejar. Tenemos un cohorte de chicos de 18 años o como 20 en uno de nuestros programas donde hay estos grupos violentos. Todos ellos están trabajando, están estudiando.
1: Qué bien. Esteban, ¿cuántos años están ustedes aquí en el Ecuador?
3: 47 años.
1: 47 años. Muchísimas gracias por su presencia, por haber visitado nuestras instalaciones y por haber dado a conocer a través de nuestras ondas a la ciudadanía el impacto, la tarea, el trabajo que lleva adelante World Vision en Ecuador. Ha estado con nosotros el director en el país, Esteban Lazo. Este importante esfuerzo y esta tarea significativa que ha dado resultados y que ha logrado lo que ahora mismo Esteban nos ha comentado. Muchas gracias a nuestro invitado y a la audiencia.
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1: Vamos a recibir en este momento aquí en la emisora al doctor Ramiro Rivera Molina. Ramiro Rivera ha presentado la documentación para ser candidato a consejero del Consejo de Participación Ciudadana y Control Social. Este es un tema que provoca, que genera algún nivel de interés, de curiosidad, de saber cómo es el procedimiento y naturalmente las expectativas y los compromisos que asume Ramiro Rivera para participar en esta contienda electoral. Así que bienvenido, gracias por estar esta tarde aquí en la cabina de Radio Quito y Platinum. La pregunta inicial es, ¿qué ocurre con el Consejo de Participación? ¿Por qué este es un organismo que ha sido severamente cuestionado, que incluso estaría en la mira del presidente de la República para incorporar una consulta, una pregunta al pueblo ecuatoriano, de modo de achicar, de reducir las responsabilidades? ¿Qué pasa? ¿Por qué el Consejo de Participación tiene estas condiciones, estas circunstancias? Buenas tardes.
4: Gracias, Andrés. Creo que porque fue un injerto ajeno a la historia del constitucionalismo democrático. Las repúblicas en el mundo occidental, democráticas y aún los regímenes parlamentarios, tienen los tres clásicos poderes del Estado: el ejecutivo, el legislativo y el judicial, que tiene que ver pues con todo el bagaje doctrinario de la Ilustración, la teoría del contrato social de Rousseau, la teoría de la división de poderes de John Locke y la teoría de Montesquieu en el espíritu de las leyes. Pero ¿qué pasó en el Ecuador? El Ecuador copió el modelo chavista del socialismo del siglo XXI y creó dos poderes adicionales: el poder electoral y el poder de transparencia, presidido por este famoso Consejo de Participación Ciudadana y Control Social. Copia del chavismo, calcado de una institución parecida de Bolivia y del poder del control del sistema comunista cubano. ¿Qué se logró con eso? Cooptar la participación, estatizarla, perseguir o criminalizar la protesta popular, proteger la impunidad y lograr la hegemonía.
1: Pero tal vez la teoría, digamos, el principio, sí es válido, Ramiro.
4: No es válido,
1: Andrés. ¿Por qué? Porque tiene usted un organismo que representa a la ciudadanía, que le permite el designar funcionarios, el crear esto que ha venido haciendo.
4: No, ahí vamos a discrepar.
1: Yo no estoy defendiendo esta tesis, simplemente estoy preguntando porque me parece que el principio.
4: Está haciendo el papel, de comunicador inteligente que eres. En general, en toda sociedad democrática, la representación política la tienen los parlamentos. Y no hay país en el mundo donde las designaciones no pasen por el Parlamento. Llámese el Parlamento, el Congreso, la Asamblea, la Dieta, las Cortes, el nombre que tenga en el mundo. En general es por mayoría reforzada. Las ternas vienen a veces de la sociedad, vienen de la función legislativa, de la justicia, o del Parlamento en los regímenes parlamentarios, o del presidente en los sistemas presidenciales. Porque el hecho concreto es, tienen legitimidad de 7, 4 que hacen mayoría para designar las funciones más importantes del Ecuador, y la gente no lo sabe. La gente debería saber que el Contralor General del Estado, el juez de cuentas, lo nombra este consejo. Que el fiscal que administra la libertad de los ciudadanos es elegido por este consejo. Que los jueces que controlan el orden constitucional, la Corte Constitucional, es elegido por este consejo. Claro.
1: El Consejo Nacional Electoral también.
4: El Consejo Nacional Electoral, el Tribunal Contencioso Electoral, la Fiscalía, la Procuraduría, las Superintendencias.
1: La Procuraduría
4: no. No, la Superintendencia.
1: La Superintendencia.
4: Es una locura.
1: Es una locura.
4: Es una locura. Es una verdadera locura. El Consejo Nacional de la Judicatura. Si yo voy a poner 3 ejemplos, Andrés, de lo pernicioso que ha sido esto. Fue el Consejo de Participación que puso 100 sobre 100 al señor Polit. Y el señor Polit en la Contraloría se dedicó a robar. Es ese mismo consejo el que puso la Corte Constitucional que facturaba. Y por eso la denominamos la Corte Cervecera, se acordarán ustedes. Es el mismo organismo el que le puso a este señor Terán, conocido como el Diablo, en el Consejo Nacional de la Judicatura. Es en este mismo organismo que accede como presidente un sacerdote, Carlos Tuárez, que se dedica a robar desde el primer momento y está preso. Es este mismo organismo donde un señor, creo que de apellido Cruz, que era karateca y cinturón negro, falsifica un documento de los que tienen las personas con habilidades especiales, carnet de discapacidad, destituido. Es de este mismo consejo donde accede el abogado del señor Correa, destituido. Y en total, a más de los 3, 18 miembros de este consejo han sido removidos, ya sea por la Asamblea, por la Corte Constitucional o por el Tribunal Constitucional.
1: Ahora, Ramiro, electoral. Evidentemente este listado de situaciones demuestran lo que no corresponde, lo que no debe ser un consejo de estas características y por qué este consejo no debe existir de alguna manera. Pero la otra opción, el Parlamento, el Congreso, la Cámara o como se llame, ¿qué garantía nos da de que sí vamos a tener buenos funcionarios?
4: Todo depende, Andrés, de la seriedad, de la legitimidad y del respeto que tenga el líder político con sus ciudadanos. Voy a dar 2 o 3 ejemplos de la historia. ¿Cuál ha sido el más destacado Contralor General del Estado en los últimos 50 años? El Cuencán.
1: Hugo Ordóñez Espinosa.
4: Hugo Ordóñez Espinosa, que lo escogió el gobierno del presidente Roldós y el doctor Osvaldo Hurtado. ¿Quién ha sido uno de los mejores fiscales? Han sido fiscales que nacieron también de ese gobierno, o en el gobierno de la Democracia Popular, o de la Izquierda Democrática, o en el mismo gobierno del ingeniero Febres Cordero. Entonces, usted políticamente sabe, Andrés, que si vino del Parlamento y es un buen ciudadano, está bien por el país. Y si es un pícaro o un limitado, el país le va a colocar el dedo al dirigente y ese partido. Hoy, ¿a quién hay que achacar? Son 4 que me dicen que a veces se repartían. Entonces, digamos que los 3 y un cuarto que el compañero que está aquí, seamos mayoría, le digo, y me dice el Andrés, Ramiro, ¿qué quieres? Yo le digo, bueno, dame el CNE. ¿Y tú qué quieres? Dame el Consejo de la Judicatura. ¿Y tú? Yo quiero el fiscal.
1: Se reparte.
4: Por supuesto. Es una locura. Entonces, yo soy partidario de que este esperpento debe desaparecer. Pero el correísmo o Montecristi le colocó a la Constitución más candados que Pinochet a la Constitución chilena. Al extremo que la Constitución chilena de Pinochet se reformó casi en su totalidad. que cuando hubo dos consultas populares durante el gobierno de Boric, el chileno rechazó la propuesta porque no quería una constitución a la usanza de la venezolana o de la ecuatoriana, ¿ya? Eliminar eso será posible solamente con una reforma estructural, dependiendo de que la Corte Constitucional le diga que esa reforma lesiona los órganos estructurales del poder público y la regresión de derechos lo niega. ¿Cuál es la otra posibilidad? Una enmienda constitucional para restarle la facultad de designación. Bueno, ya lo hizo el presidente Lasso en la consulta de enero del 2023. Yo apoyé frontalmente. Ya lo hizo el presidente Noboa en la consulta de noviembre del 2025. Los ecuatorianos lo rechazaron. Entonces, ¿qué pasa? Que ahí está una institución que es indeseable, que yo la rechazo, la condeno y creo que eso no debe existir. Y aprovecho porque alguna gente, algunos críticos, y tienen derecho a criticar.
1: ¿Por qué dice, quiere ser candidato
4: claro,
1: para
4: usted
1: esa?
4: Usted que quiere eliminar, que quiere reformar ahora si quiere. Es que hay una disyuntiva, Andrés. O nos quedamos en el café de Cumbayá criticando lo malo que pasa, ¿sí? Por omisión, dejando que pase lo que ha pasado, o decimos, caramba, tomo el toro por los cuernos,

0: 4, mayoría, o 7 por unanimidad, para hacer que ese órgano recupere algo de credibilidad.
1: Ahora, Ramiro, para ser candidato a esta institución, a este organismo, el Consejo de Participación, tiene que no haber militancia política partidista.
0: En la ley dice los últimos 5 años y en la resolución del CNE dice los últimos 2 años.
1: Ya.
0: Yo ya no tengo ninguna militancia desde que se extinguió la Democracia Popular hace más de 15 años. Mi único partido fue la Democracia Popular.
1: ¿Y lo asocian a usted como un potencial relacionado, vinculado, en fin, al gobierno del presidente Daniel Noboa?
0: Ahí hay un error. Una cosa es que yo apoye y respete la alternancia y la renovación generacional. Yo saludo que haya una nueva generación en el poder, como la generación de jóvenes que triunfamos en el 79 con Roldós. Roldós no tenía 40 años ni Osvaldo Hurtado. Yo tenía a duras penas 26 años. Y a los 29 años ya me desempeñaba como ministro, con jerarquía de ministro en la Secretaría Nacional de Información Pública. Yo apoyo la política del presidente Noboa en cuanto a buscar mercados, a llevarnos con Estados Unidos, con Asia, con Europa, con Israel, o sea, con los grandes mercados. Yo creo que esa es una gran labor de la política internacional. Y apoyo frontalmente la lucha contra el crimen organizado. Pero eso no significa que yo tenga que ser partidario incondicional. Yo he criticado también los errores. He criticado ministros silenciosos y callados. He criticado la falta de propuestas claras en muchos temas. De tal manera que yo no tengo el auspicio de nadie.
1: ¿Cómo se hace esta campaña? ¿Cómo se hace esta contienda? ¿Cuántos vamos a elegir en el 29 de noviembre?
0: La papeleta, Andrés, tendrá cuántos candidatos sean reconocidos como tal.
1: Ah.
0: Cuando yo inscribo el día de ayer en el Consejo Nacional Electoral, le pregunto al joven y digo, ¿cuántos son los inscritos? Me dice 26.
1: Ya están los
0: ustedes el número 27.
1: ¿Y ya de esta manera? La
0: no, se cierra el 25, es decir, mañana a las 6 de la tarde. Y no te cuento los requisitos. Yo estoy en mi casa, creo que es más fácil llegar a la NASA e irse un cohete a la luna que reunir los requisitos para esto. Tienes que poner pues absolutamente todos los documentos notarizados, copias certificadas, documentos que vienen con firma electrónica, tiene que llegar también a través de un sistema electrónico, tienes que materializarlo en una notaría, registrarlo, necesitas que te den certificados de probidad y el que da tiene que firmar, adjuntar la cédula de identidad, demostrar que has sido miembro de una organización social los últimos 5 años y que has hecho en esa organización, si has trabajado en eventos, en participación ciudadana, en acción normativa, si te has preocupado por el país, cuál es tu historial, necesitas certificados que te digan que eres hombre inteligente. Imagínense eso, ¿no?
1: Y hay la posibilidad de impugnar, hay la posibilidad
0: claro,
1: de que
0: claro.
1: Se niegue la inscripción, digamos.
0: Además, en el paquete de documentos que tienes que entregar, unos pueden tener fecha de pasado, otras tienen que tener el del último mes, otras de los últimos 15 días, y hay un documento que vale por un solo día, que es el certificado del Ministerio de Trabajo. La víspera en que yo iba a presentar mi documentación, se cayó el sistema, al extremo que empecé a sospechar, qué raro que se caiga el sistema, o que de pronto aparezcas que no puedes ocupar una función pública, pero bueno, había sido un tema técnico de ministerio y se superó. Entregas eso, luego hay una comisión calificadora, entre comillas, ciudadana, que dice si está bien, que verifica la validez de la información, ¿no es cierto?, la autenticidad. Luego hay un mes y medio para las impugnaciones. Claro, es todo reglado, todo ordenado, y luego el CNE te califica finalmente como candidato.
1: Entonces, de estos 26, 27, 30, los que se inscriban hasta...
0: Probablemente son 40 o 50 hasta o más, claro.
1: ¿Cuántos tenemos que elegir?
0: 7.
1: 7.
0: Tres hombres...
1: Los más rankeados.
0: Claro, 3 hombres...
1: Ya.
0: Se dice que cuando tienen todos los nombres, el Consejo Nacional Electoral, por sorteo, asigna números. Entonces puede haber alguien, Juanito Pérez, que tiene

0: tiene el número 1. O Ramiro Rivera tiene el 49.
1: Ya, ya.
0: Dicen que es un sorteo.
1: Sí.
0: Ya. Que cómo será, no lo sé. Y al final, entonces, el 29 de noviembre, el ciudadano tiene 7 opciones para votar.
1: No.
0: O sea, 7 votos. 7 votos.
1: Tiene 40 y
0: la, no, 40, opciones. 50 o 60 candidatos. Pero ahí, tiene solo 7 votos.
1: Ya tiene.
0: Es decir, tiene que votar por 3 mujeres, por 3 hombres. Y un séptimo, que puede ser hombre o mujer, que sea del mundo montubio, afroecuatoriano, de las minorías, de las nacionalidades, etcétera, ¿no?
1: O sea, vamos a elegir 7.
0: 7 se eligen.
1: Y a mí en la papeleta me dan entonces las 7 opciones.
0: En la papeleta tendrás 40, 50, 60 fotos.
1: Claro, pero yo puedo hacer 7.
0: Una raya en los 7 casilleros. Claro.
1: Y más o menos, ¿cuántos votos crees tú que se puede o se tiene que lograr para ser consejero?
0: Es una pregunta interesante, Andrés, porque del acervo del mundo electoral, del padrón electoral, nunca se han pronunciado más del 10% de los empadronados por esta elección. Es decir, el que ha sacado la primera votación ha tenido 7 u 8% los votos. Diríamos que cerca de 1 millón de votos, ¿no? ¿Y eso por qué? Porque, claro, la gente está disgustada, hay un desencanto, no le interesa. Pero lo grave es que, a pesar que a la gente no le interesa, probablemente esta elección es más importante que la de alcaldes, la de prefectos, la de concejales o junta parroquial.
1: Sin duda.
0: Porque la gente tiene que saber que estos 7 te dejarán seleccionado las autoridades más importantes del estado, algunas de las cuales tienen un periodo más largo que el propio presidente constitucional. De tal manera que yo creo que el CNE debería hacer una campaña, los medios también ayudar un poco para informar y educar al ciudadano, ¿no?
1: ¿Y cómo se hace la campaña, Ramiro? Aquí no puede haber interferencia ni contaminación de partido político, de movimiento político.
0: Se supone que no.
1: Ya.
0: ¿Se acuerdan cuando el señor Correa decía, estos son mis candidatos, y todos estaban uniformados de azul celeste,
1: claro.
0: De la RC?
1: Campaña.
0: Claro, y luego por eso se denominó a la Liga Azul y fueron destituidos precisamente por eso. Es decir, no debes tener auspicio de ningún partido político. Sí puedes tener auspicio de organizaciones sociales. Por ejemplo, en mi caso, tengo que decir públicamente, yo tuve la propuesta de 2 organizaciones indígenas, una de la provincia de Cotopaxi y otra de la provincia de Chimborazo, que dijeron, Ramiro, queremos auspiciar su candidatura. Y yo les agradecí el apoyo, pero como uno puede postularse a título personal en su condición de ciudadano, me he postulado a título personal.
1: Es una candidatura, es decir, personal.
0: Para no tener anclaje ni político ni con ninguna organización de lo que usted dependa, y para que si los ecuatorianos creen que yo puedo estar ahí, y cuando esté ahí, yo tenga la suficiente independencia para actuar conforme mis
1: opciones. Y hay que hacer campaña, hay que recorrer el país, hay que reunirse con agrupación.
0: Está limitada y está arreglada.
1: ¿Por qué?
0: Porque como candidato...
1: O sea, ¿esto que estamos haciendo ahora podría ser observado?
0: No, porque esta es información.
1: Ah.
0: Es comunicación. Entonces, ¿qué es lo que yo podría hacer? Recorrer las provincias dando conferencias y explicando en colegios, en universidades, en gremios, lo que significa esa institución, y respondiendo requerimientos de los ciudadanos. Creo que la campaña se circunscribe a 15 días.
1: Ah.
0: Y el Consejo Nacional Electoral tiene un monto, que a mi juicio debe ser un monto que lo administre el Consejo Nacional Electoral. Porque en la política, pues no... no todos son transparentes.
1: ¿Y para qué es ese dinero?
0: Supongo que para promoción de este proceso electoral.
1: Publicidad, promocional, y los medios.
0: Lo mismo que tiene el CNE para los alcaldes, para los prefectos, para los concejales o para las juntas parroquiales.
1: Y vamos a reemplazar a los consejeros del consejo actual.
0: A los suplentes de los suplentes. A los que están, que son suplentes de los suplentes.
1: Bueno, los que están ahí, sí, ya. Y van ustedes, quienes salgan finalmente aceptados por el pueblo, a constituir el nuevo Consejo de Participación Ciudadana,
0: correcto,
1: y Constitución Social.
0: Correcto.
1: ¿Que se posesiona cuándo, Ramiro?
0: Supone que en mayo, ¿no?
1: y ahí van a tener que enfrentar el tema, por ejemplo, de fiscal, porque hasta lo, noviembre, lo hasta mayo no van a
0: lo
1: tener.
0: Lo del fiscal debería evacuar el actual consejo.
1: ¿Crees tú que alcanza?
0: No lo sé, pero debería actuarlo, debería resolverlo, porque eso es lo que genera dudas, ¿no es cierto? Las dilaciones, los manoseos, las cosas opacas, las cosas raras, lo que determina, pues, por ejemplo, que los miembros del Consejo Nacional Electoral estén en funciones prorrogadas 2 o 3 años, todo eso le hace mal a la democracia.
1: El fiscal ahora mismo es un fiscal, encargado,
0: subrogante, no sé cómo se llama. Y eso no es bueno, ¿no? Las subrogaciones en largo tiempo generalmente son cuestionadas en el ordenamiento jurídico y en las ideas de la democracia.
1: Lo de fiscal es la designación más fuerte, más potente este momento, ¿eh?
0: Este momento, aunque tienes funciones más potentes, por ejemplo, el Consejo Nacional de la Judicatura, el Tribunal Contencioso Electoral, el propio Consejo Nacional Electoral, la Corte Constitucional, es decir, hay cantidad de designaciones.
1: ¿No? Claro. Pero no la totalidad de los jueces o magistrados constitucionales.
0: Cuando se van produciendo renovaciones, ¿no? Claro. En tercios, ¿no? Porque son 9 magistrados. En definitiva, Andrés, yo reitero mi convicción. Este es un esperpento que algún momento tiene que extirparse de la Constitución. Porque en democracia, la participación social es espontánea, crítica, deliberante desde la ciudadanía. No es promovida desde el Estado, porque eso corresponde al modelo autoritario del socialismo, diríamos, marxista-leninista, ¿no es cierto? Segundo, este tipo de designaciones tiene que estar en el ámbito de la representación política, con los riesgos potenciales que existen, ¿no? Y tercero, o sea, existiendo esa institución y no habiendo sido posible una reforma, yo he tomado la decisión de postularme.
1: De enfrentar ahí.
0: De enfrentar. No significa que yo considere que este es un organismo válido, importante, al que hay que aplaudir. No, señores. Esto hay que cambiarlo. Yo espero, si los ciudadanos creen que yo debo estar en esa posición, poner otra dinámica. Una dinámica de transparencia.
1: ¿Y por cuántos años es esta designación, esta elección?
0: Más que la del presidente, 5 años.
1: 5 años.
0: Claro, 5 años. Entonces, es algo importante que no podemos prescindir, que no podemos olvidar, que no podemos ignorar, porque ignorarlo implica de hecho conestar,
1: aceptar
0: por omisión, claro, aceptar pasivamente a que suceda lo que suceda. Entonces, ¿con qué derecho podemos quejarnos de la mediocridad, de la elementalidad, de la oscuridad, de los manoseos, de los repartos, de las prebendas, de los beneficios, de todas esas cosas feas, si es que por omisión permitimos que suceda? Aquí hay una, con esto, aquí hay, sí, una, sí, frase famosa de este famoso filósofo Burke, en Inglaterra. Él era miembro de la Cámara de los Comunes del Parlamento y tuvo un discurso en Bristol de 1774, y una parte de ese discurso dice: cuando los buenos rechazan la política, se enemistan, la ignoran o están distantes a ella, no se quejen, porque los buenos que deberían llegar allá dejan puestos vacantes que serán llenados por los malos. Eso es lo que quiero evitar yo en este caso.
1: Lo que pasa es que los buenos tienen pavor de entrar en esos campos.
0: Sí, yo sé, mi propia familia ha dicho: ¿en qué te metes? ¿Para qué te metes? Bueno, ¿para mí qué podrían decir? Que soy pelado. Entonces dicen: soy viejo. Es verdad, soy pelado y soy viejo.
1: Nadie puede negar
0: eso. Pero viejo joven, pues, porque mi abuelo vivió 101 años, mi tía 103 y mi mamá vive 102 años y tiene más lucidez que muchos fanáticos que me critican.
1: Muy bien, señor, muchísimas gracias. El doctor Ramiro Rivera Molina ha estado esta tarde para explicar, para dar a conocer sus planteamientos, sus ideas, sus criterios alrededor de esta opción que ha escogido, que es ser candidato para el Consejo de Participación Ciudadana y Control Social. Gracias a nuestro entrevistado.
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1: Nos acompaña aquí en la cabina de la emisora el asambleísta por Sucumbíos, Comps Córdoba. le hemos pedido a la asambleísta Córdoba que nos visite unos minutos para conocer el alcance de la denuncia que ella ha formulado respecto a lo que ocurre con los trabajos en el río Coca, el asunto que tiene que ver con la erosión regresiva en el río Coca y las afectaciones a la central Coca-Cola Sinclair, las posibles, las eventuales afectaciones a la central hidroeléctrica. Fundamentalmente usted, asambleísta, ha mencionado su preocupación por este dique que se ha construido. ¿Qué ocurre y cuál es el alcance de su afirmación? Buenas tardes.
3: Buenas tardes, estimado Andrés, un saludo grande.
1: Gracias también.
3: Al país. Miren, desde el proceso de contratación, los estudios como tal y hasta la construcción, hay una serie de problemas que fueron ya alertados desde su inicio. Y si miramos
1: el proceso de la construcción del dique,
3: del dique, ya, hablando del dique. Okay. Y si miramos el proceso de contratación de acuerdo al esquema que establece con compras públicas, dicen que inicia el proceso de publicación del proceso que fue el 20 de noviembre del 2023, es decir, con gobierno de Lazo.
1: Ya.
3: Ya. Presidente Noboa se posesiona el 23 de noviembre del 2023. Estamos correctos. Pero esto debía adjudicarse el 14 de febrero de 2024. Muy bien, hasta ahí se diría que tendría que dar su curso el proceso. Segundo, el 17 de abril de 2024, hay una comisión técnica que conformaron para el proceso de contratación de este dique o pantalla, y resulta que con esa fecha de abril 2024, de acuerdo a las fuertes lluvias que se presentaban en el río Coca, hubieron cambios morfológicos del suelo.
1: Perdón, una curiosidad. La contratación, ¿quién llevó adelante? ¿Senel?
3: Esta llevó Selec.
1: Selec.
3: Sí, así es.
1: Para lo de los diques.
3: Del dique, que la debía, pantalla de protección.
1: Que debían ser varios, entiendo.
3: Debían ser varios. Okay. Es decir, en ese tiempo ellos ya dejaban claro que debían revisar todos los estudios definitivos. Cuando dice revisar los estudios definitivos es porque precisamente, claro, posiblemente habían errores que no iban a soportar la cantidad de agua o el volumen que estaba generándose por los estudios pertinentes. Y recomendaron a esa fecha al gerente de SELEC que declare desierto y el archivo de todo ese proceso de licitación.
1: ¿Quién es?
3: Estamos hablando de la comisión técnica que fue establecida ese tiempo. A raíz de aquello, hay un proceso de fiscalización en la asamblea, varios asambleístas, sin embargo, no les hacen caso. Y producto de aquello, revisamos el expediente y nos damos cuenta que adjudican a una empresa con fecha 24 de julio de 2024. ¿Por qué lo digo de esto? Porque finalmente, corroborando la información, ese es el proceso de contratación que me envía SELEC, de la información que lógicamente la solicito posterior de la caída o el colapso del dique que lo ignoraron. De tal manera que, habiendo toda esta situación, si desde el inicio estuvieron mal hechos los estudios, segundo, el proceso de licitación también que tuvo problemas, porque aquí también aciertan.
1: ¿Pero quién hizo los estudios, asambleístas?
3: A ver, los estudios se entiende que los hizo SELEC.
1: Una unidad, unos técnicos.
3: Me imagino que deben ser algunos técnicos. Suponemos que también hubo alguna cooperación del cuerpo de ingenieros de Estados Unidos que recomendaron hacer algunas acciones ahí. Sin embargo, la responsabilidad aquí es de SELEC. De tal manera que al verse esa obra de estos suministros con problemas, primero de estudios, segundo del proceso de licitación, porque en este documento que la comisión técnica lógicamente pone de manifiesto y pide el archivo, pide que declaren desierto ese proceso, habla que en Lazarco se demoran 91 días, hay una falta de atención oportuna y genera una serie de problemas ahí. Sin embargo, el proceso lo deja continuar.
1: Avance.
3: Ya, aquí hay responsables políticos. Hay que revisar quién estuvo en el SELEC ese tiempo, quién fue el ministro también de energía en ese tiempo, que permitieron la contratación y la continuación de ese proyecto. Ahora,
1: ¿a cuánto asciende ese contrato?
3: Ese contrato inicialmente estaba en 17 millones de dólares. Hacen un complemento y llega ya con el IVA y todo eso, 19 millones de dólares aproximadamente.
1: Eso es lo que costó.
3: Eso es lo que costó la pantalla. Esa pantalla que usted recordará, que el día 13 de abril de este año la inauguraron y que finalmente colapsó el día 21 de mayo de este año, que no soportó el caudal de agua que ellos habían previsto. Dijeron que eran 3.000.
1: ¿Y esta pantalla o dique está inservible este momento? ¿Le han intentado refaccionar?
3: Está inservible porque yo recientemente nuevamente ingresé, creo fue este fin de semana, viernes estuve nuevamente.
1: ¿Pasó por ahí?
3: Pasé, revisé, no, el sábado, domingo estuve esta semana, el día 23 de mayo, dos días después de ellos, estuve nuevamente ahí, pero no ha pasado nada. Es decir, ¿qué ha dicho el gerente o el ministro de Energía? Recordará usted que primero nos mintió el pueblo ecuatoriano, dijo que ese dique o esa pantalla había cumplido su función. ¿De qué función estamos hablando? Pues si se pierde, pues ellos dijeron
1: no, no resistió,
3: no resistió pues, el caudal. 2.800 metros cúbicos por segundo, que fue lo que creció el río Coca.
1: Eso es lo que es la creciente de ese día.
3: Cuando estaba prevista para 3.300, no soportó. Así que esa fue una primera mentira. Segundo, nos han dicho que van a cubrir las pólizas de seguros, que hay pólizas y que eso debe cubrir. He estado revisando, hay pólizas de fiel cumplimiento del contrato, hay otras pólizas que realmente nos llaman la atención y que es importante un poco revisarlas, porque finalmente nos vamos a encontrar ahí que dichas pólizas, de acuerdo a la información que me remiten, no se estarían cumpliendo, como también la póliza de todo riesgo de contratista, que supuestamente la firmaron por 20 millones aproximadamente. Pero
1: no van a cubrir, dice usted, no van a cumplir.
3: ¿Qué estamos haciendo?
1: No se va a recuperar.
3: Digamos. No se va a recuperar. Y ahí le ponemos una alerta. Porque si revisamos la póliza, y estoy revisando alguna información que me envían de la póliza, y resulta que esa póliza que ellos me envían, ellos me dicen que esa póliza lógicamente está vigente hasta el 1 de octubre de 2026 y hasta el 27 de noviembre de 2026, y si revisamos esa póliza apenas está vigente hasta el 4 de abril de 2026, la fecha que ellos
1: cuando le inauguraron, al día siguiente de la inauguración.
3: No, la inauguración la hacen el 13.
1: El 13.
3: El día 4 de abril ellos firmen el acta de recepción provisional.
1: Ahí termina.
3: Hasta ahí termina la póliza. Claro. Entonces, ahí hay que preguntarle pues al gerente SELEC y al gobierno, ¿con qué van a cumplir?
1: ¿Qué empresa fue la que construyó eso?
3: La empresa que construye es la empresa, es un consorcio que se une en dos empresas, y aquí podemos revisar en el documento CEMAC Construcciones.
1: CEMAC
3: Construcciones. Así es. Entonces, ¿qué ha pasado? Hemos pedido toda la información, la tenemos, la estamos procesando sin duda, pero es importante que la Contraloría General del Estado actúe. Entonces, no es posible, Andrés, que estemos perdiendo 19 millones de dólares. Una obra mal hecha, mal construida, mal planificada. Es más, estamos en riesgo con la Coca-Cola Sinclair. En 3 años no han podido construir un dique. ¿Qué debieron hacer ahí por recomendación? Está bien que hagan el dique, pero háganlo bien, cumpliendo todas las especificaciones técnicas, lo que ya les recomendaron. Y segundo, más aguas abajo debieron hacer otras pantallas de protección, 2 o 3 más abajo, para poder sostener también ese dique. Y aguas arriba también, la preocupación en este momento, mire que va creciendo la erosión regresiva del río Coca a 3.7 kilómetros de llegar a la planta, a la captación de la hidroeléctrica. Y eso es un problema grave. Y hasta ahora estamos con un problema de un dique que mal hecho.
1: Y que se botó aproximadamente 19 millones de dólares.
3: Se botaron 19 millones de dólares.
1: Doctor, muchísimas gracias por su presencia. COMPS Córdoba, asambleísta por Sucumbíos esta tarde, para alertar respecto a lo que ocurre con este dique que no soportó una creciente del río Coca y que a esta hora, como nos acaba de explicar, está inservible. Este dique era parte de todo un proyecto para justamente sostener el caudal, el agua, la creciente, y fundamentalmente frenar la erosión regresiva en el río Coca, que como todos sabemos es fundamental para abastecer de agua a la central hidroeléctrica Coca-Cola Sinclair. Gracias a nuestro entrevistado, gracias a la audiencia.
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4: Cabe señalar la descripción hecha anteriormente sobre el hospital del IES, que además, así como sucede con frecuencia, en entidades en las cuales se aplica mano férrea para emitir sanciones si fuera necesario a quienes se salen de línea o se salen de carril, ha sido imposible para este medio de comunicación convencer a actores afectados en el hospital José Carrasco Arteaga a hablar públicamente. Tienen temores de lo que pueda suceder. Algunos de ellos han sido despedidos, pero se encuentran aún en una situación que podría ser calificada como una pulsación con el hospital y se excusan de hacerlo. Hemos recurrido entonces al licenciado Felipe Abril, él es un analista de la localidad y un ciudadano interesado en lo que sucede en entidades importantes en nuestro medio. El hospital del IES, sin duda, es uno de los centros médicos de mayor importancia en la provincia de La Suay, más allá de las enormes deficiencias que viene sufriendo en los últimos años. Licenciado Abril, bienvenido. ¿Qué es lo que está pasando en este hospital? Algo que conocemos es que hay cambios de alto nivel, entre ellos hay una nueva coordinadora general administrativa del hospital, hay una nueva directora del hospital, hay un director técnico del hospital. Lo extraño, parte de extraño de esto, es que son nombres absolutamente desconocidos para el entorno del hospital y para la ciudadanía. Aparentemente, ciudadanos que vienen de otras ciudades del país con nombramiento para hacerse cargo de esta casa de salud que vive en una permanente crisis. Coméntenos qué es lo que está pasando.
5: Muy buenos días, estimado Gustavo, Rosana, un cordial saludo a la ciudadanía que nos escucha y nos ve. Es preocupante lo que ha empezado a circular entre los grupos de ciudadanos cuencanos por la situación del IES, justamente lo que usted ha mencionado, Gustavo, el hecho de que se estén despidiendo a personal que ha estado en cargos directivos en el hospital del IES y que son gente de la provincia o de Cuenca, y que ahora se esté sustituyendo por gente que viene de la provincia de Los Ríos o de la provincia del Guayas, como se ha informado. Es absolutamente preocupante para cualquier ciudadano que tiene algún nivel de experiencia en cómo funciona lo público, porque lo que empieza a mostrarse es que la búsqueda de espacios públicos donde la contratación pública es muy alta, donde los niveles o los montos de contratación pública son grandes. Solo le voy a poner de ejemplo la limpieza del hospital del IES. El contrato de limpieza y jardinería del hospital del IES cuesta $1,000,000 al año. Y esto no es del rubro más alto, obviamente. Los rubros más altos están en la compra de medicinas, en la compra de insumos y equipos. Y, por supuesto, las peores cifras de corrupción o las peores noticias de corrupción que hemos tenido en el país desde hace muchos años vinculadas a los hospitales vienen de la costa, precisamente vienen de Guayaquil. Vienen de provincias como Los Ríos, como El Oro, en donde el mal ejemplo, en donde la corrupción se ha desatado desde hace mucho tiempo, en donde ya han habido incluso algunos hasta castigados por el tema de corrupción. Recuerde que el señor Salcedo está vinculado en un proceso de corrupción en los hospitales de la provincia del Guayas, y detrás de él estaba Abdalá Bucaram y su familia. Y así es como se pretende dirigir de mejor manera el hospital José Carrasco Arteaga del IES en el Azuay. Esto es sin duda preocupante. Y si usted junta este tema, el hecho de que también hayan renunciado en muy poco tiempo varios dirigentes, varios directivos, que se sabe por los rumores por las conversaciones de la gente preocupada en estos temas, se sabe que lo que viene en el fondo es presiones para que firmen contratos con sobreprecios, con presiones para que lo hagan sin una revisión adecuada o con los problemas que vienen en los contratos, y queriendo que la gente que está en la dirigiendo estos casos lo hagan sin ningún problema. Luego serían ellos los que enfrenten los problemas contra la Contraloría y, por supuesto, ante la justicia. Entonces, esto viene pasando también en SELEC, en donde también la contratación pública es costosa, es alta, es de montos importantes. Y en el caso del IES, Gustavo, recuerdo que hace unos 6 años hubo un estudio de más unos 8 años, hubo un estudio de las Naciones Unidas, de un organismo de las Naciones Unidas, sobre el tema del manejo del IES, en donde se calculaba que más de la mitad del dinero de compra de medicamentos se iba en corrupción. Se calculaba que junto al IES, al ISPOL, al ISFA y al Ministerio de Salud Pública se compraba en esa época alrededor de $1,000 millones en solamente en medicina. De esos $1,000 millones se calculaba que la mitad se iba en corrupción. Entonces, a mí lo que me preocupa seriamente es que el ASUAE se esté contagiando de esta metástasis de corrupción que el país está soportando desde hace algunos años, y que no hay ningún regionalismo en decir con claridad que donde más podrido ha estado el país es en la costa. En general, desde Esmeraldas hasta la provincia del Oro, mejor funcionan las instituciones de la sierra, aunque no estén exentas de problemas y de corrupción también, pero quizás los niveles de corrupción no han llegado a ser tan intolerables como los que se han visto en la costa, y que se pretenda dirigir una institución pública importante como el Hospital de Díez acá con una persona de la costa, pues a mí realmente sí me preocupa lo que o la intención que exista detrás. Este es un problema profundo.
6: Felipe, muy buenos días. Pues en tan solo un año y medio ha habido más de 5 gerentes al frente del Hospital José Carrasco Arteaga aquí en la ciudad de Cuenca, el más reciente al que tú haces referencia, con personal que además viene de fuera, pero esto imposibilita sostener cualquier proceso, cualquier avance en todas esas complejidades que ahorita enfrenta el sistema de salud y los servicios de salud del IES hacia el ciudadano. Pero además otro problema gravísimo es la imposibilidad de acceder a información, de poder dialogar con quienes asumen estos cargos. No se ha logrado en ningún momento que algún funcionario del sistema de salud brinde declaraciones o entregue información o se pueda tener un diálogo. Es decir, se dan estos cambios además tan vertiginosos que, como digo, imposibilitan sostener cualquier proceso, pero además hay mucha opacidad, hay muy poca transparencia de qué mismo está pasando al interior del sector salud, al interior del IES, al interior del José Carrasco Arteaga.
5: Y esto es lo que llama mucho la atención, Rosana, porque en un país que pretende tener una mejor administración pública, lo primero es la transparencia. Sin embargo, aquí no existe ninguna posibilidad de transparencia, porque además la gente que está en esos puestos dicen estar amenazados, no quieren hablar de los temas que les preocupa.
6: O amenazados, Felipe, o simplemente la respuesta es que no tienen la autorización de Quito para dar declaraciones en el caso de los funcionarios de la zona 6 de la ciudad de Cuenca de la provincia de la SUE.
5: Así es, también se calla de esa manera, de manera ya frontal, la posibilidad de transparentar. Y al final lo que deben los ciudadanos entender, y la función pública sobre todo, es que cuando uno está en un espacio público tiene la obligación de responder a la ciudadanía, y eso significa que uno puede transparentar el accionar o lo que hace, lo que realiza, los resultados, sus acciones, a través de los medios de comunicación, precisamente cuando los medios le invitan a entrevistar y a que pueda contar lo que está sucediendo en la administración pública, porque es obligación, no es su espacio privado, no es un trabajo privado, no es una empresa privada, estamos hablando de los fondos públicos, estamos hablando de los fondos de todos, de recursos de todos, y por tanto tienen que ser transparentados. Pero lo que pasa en los últimos años es que esto empeora en lugar de mejorar, en lugar de impulsar la transparencia. Lo que viene sucediendo es más bien todo lo contrario, es una presión para que no se diga nada, para que se callen las voces, para que las cosas se hagan a oscuras. Y como digo, esto no pasa solo en el Hospital de Líes, está pasando sobre todo, Rosana, hay que poner ojo, la preocupación sobre las entidades públicas que mayores montos de contratación tienen. Y por supuesto, entonces viene el típico dicho, piensa mal y acertarás. ¿Por qué se quieren tomar esos espacios? Porque no se está mostrando, porque se justificaría si hablaríamos de que el perfil del ciudadano que viene a dirigir el IES es un experto en administración hospitalaria, un experto en manejo de crisis de la administración hospitalaria o algo similar. Sin embargo, no es el caso. El caso más bien es que alerta a la ciudadanía y genera muchas sospechas de que lo que se viene es a empeorar, porque tampoco es que está bien el IES, ¿no? Hay que decir con absoluta claridad, y no es que nuestra administración tampoco ha estado exenta de problemas. Ahí estuvo una señora dirigente sindical que ha estado haciendo durante varios años de las suyas en el hospital del IES y con la complacencia de quienes llegaron a dirigirla. Entonces, tampoco estamos defendiendo a que la administración pública local haya sido totalmente transparente y haya sido 100% excelente. Estamos hablando de que es un poco menos peor que la administración pública general y sin duda alguna que en relación con lo que sucede en la costa, que en donde han habido la mayor cantidad de escándalos de corrupción, en los hospitales, y en los hospitales como el IES y como los del Ministerio de Salud Pública, porque se sabe muy claramente que además las empresas que son prestadoras de los o vendedoras de bienes como las medicinas, también son empresas corruptoras, como diría el ex fiscal Chiriboga. Ya sabemos quiénes son las corruptoras, pero necesitamos cortar de raíz este problema, y allí quedó un proceso iniciado con la gestión de las Naciones Unidas para que se dé un proceso de compra centralizada de medicamentos y con una facilidad, digamos, que le daba al ciudadano para que ya no se entregue a través ni se lleven medicamentos a las bodegas del IES ni se las entregue en el IES, sino el programa estaba generado para que se entregue una receta al ciudadano y el ciudadano pueda ir a retirar en algunas de las cadenas de farmacias con su cédula, de manera que no hayan estos problemas de corrupción, porque son varios, Rosana. Hay un problema de bodegas, mal manejo de bodegas.
4: Quisiera especificar un poquito qué es lo que está pasando allí, Felipe, esto de extrapolar que porque son de la costa son corruptos, no, esto no funciona así. O sea, pueden haberse despertado sospechas por las acciones, por la falta de eficiencia en acciones administrativas que estén en el hospital, pero sería importante conocer los orígenes, de dónde viene, quienes están dirigiendo actualmente el Hospital José Carrasco Arteaga, que ha sido uno de los cargos históricos muy importantes. Distinguidos médicos profesionales de la ciudad de Cuenca han pasado por allí. Entre ellos estaba como director anterior el doctor Esteban Villa, un excelente profesional de aquí, de la ciudad de Cuenca, hace justamente un año. Ahora tenemos nuevos nombres, no los conocemos, no hay permeabilidad en el IES para dar informaciones. ¿Quiénes son? Tania Mariela Vera Vera, coordinadora general administrativa del hospital. ¿Quién es? Ivonne Elizabeth Vinuesa Bucaram, directora del hospital. ¿Quién es? Galo Patricio Vizcaíno Cruz, director técnico. ¿Se conoce algo? Porque algo que sí se sabe también, que ha sido parte de las denuncias que ha recibido este medio de comunicación, es que cada uno de ellos tiene una especie de alfiles, de portavoces, de asesores, que dan órdenes y contraórdenes libremente allí en el hospital, habiendo generado una situación de desconfianza y de crisis.
5: Gustavo, primero permítame aclarar lo que usted bien anota. No se puede generalizar porque viene de la costa y ya es corrupto. Efectivamente, estamos hablando de casos concretos de los hospitales donde hubieron nombres y apellidos de gente que está vinculada a mafias, como el señor Salcedo y como la familia Bucaram. En general, estamos hablando de que para que exista esta metástasis de corrupción, existe una red de corrupción en donde están vinculados los dirigentes de los hospitales, pero también están vinculados funcionarios que son los que autorizan, los que contratan, los que firman, porque el proceso de contratación pública que se instauró después del 2008 en el país hacía que existan varios puntos de control, que pase por varias firmas, si usted quiere, el proceso de contratación, de revisión, de autorización, de firma, etcétera, etcétera. Entonces, ¿qué es lo que sucede? Es que para que exista esta corrupción, lo que han hecho es cooptar a estas personas que son las cadenas del proceso para que sean parte del proceso de corrupción. Entonces, aquí la preocupación es por qué se saca de la administración pública a ciudadanos cuencanos o azuayos conocidos por ser buenos profesionales, para sustituirlos por personas que no vienen con una carpeta, con una hoja de vida que sea absolutamente clara de por qué se le asigna esta responsabilidad. Sin embargo, lo que sí nos pone de preocupación y de sospecha es cuál es el interés que tienen en poner una persona acá, tratándonos además a Cuenca como que fuésemos un pueblo de cuarta o un pueblo donde no existe gente profesional formada para trabajar en estas áreas. Y esto además implica que esas personas que vienen pues ni siquiera han sido presentadas, ni siquiera han sido expuestas a la luz pública, y como usted dice, lo único que se sabe es que son personas que vienen de la provincia de Los Ríos y de la provincia del Guayas. Entonces nace una preocupación. ¿Por qué? Porque empiezan a haber estos problemas, que bien lo anotaba Rosana, de disposiciones, ¿no? Que vienen con personas adicionales a ellos, supuestos asesores, a dar disposiciones a los funcionarios. Y claro, entre paréntesis, Gustavo, el tema es que ellos no firman nada. Lo que exigen es que firmen a los otros ciudadanos que son parte de la administración, ya de gente que está permanentemente en la administración.
4: La responsabilidad la dejan en mandos medios, en las acciones que están tomando.
5: Y que serían, claro, los que luego tengan que responder a Contraloría y a cualquier proceso judicial en caso de que exista corrupción.
4: Entonces, hay a más de las decisiones administrativas que han trascendido el despido de algunas personas de posiciones claves para ser reemplazados. Hay acciones administrativas, intervención en contratos que estén en marcha o contratos que están vigentes que ha tomado este grupo de personas que despierten perspicacia o sospechas.
5: Como Gustavo, yo le indicaba que todavía lo que existe es el malestar, es una conversación entre los ciudadanos que cuentan lo que está pasando, pero no existen. Como bien lo anotaba usted en la introducción, la gente no quiere dar declaraciones, no quiere informar con precisión lo que está sucediendo, pero sin duda alguna las cosas son oscuras. La llegada de estas personas ha hecho que los procesos no tengan ninguna transparencia y que genere y despierte las sospechas de cuáles son sus intereses detrás de haber llegado a administrar el Hospital de Líes. Insisto, es una institución que tiene un nivel de contratación pública de muchísimo dinero, de muy altos recursos, y claro, el interés estaba primero acá en el sector eléctrico, en el Azuay, a donde también recordará usted que en Celec hubieron varios gerentes que cada mes renunciaban, y lo que se supo de algunos de ellos al menos es que había presión porque firmen contratos con los que obviamente tenían problemas serios. Entonces eso les acarrearía los problemas a quienes lo firman y no a quienes los están disponiendo, ¿no? Porque los disponían de manera verbal y con presiones, como bien lo ha notado, que está sucediendo también en el caso de Líes. Entonces las sospechas quedan, nos queda mucho como azuayos por averiguar, investigar en este tema, pero sería grave que dejemos pasar esta situación. Y que mientras luego de un
6: tanto,
5: tiempo.
6: Además, Felipe, la situación de el IES y de los servicios de salud se agrava cada vez más. Vemos muchísima preocupación por parte de los usuarios, de los pacientes, de las personas que necesitan, sobre todo con urgencia y emergencia, atención médica en estos centros. Vemos que muchos de los proyectos urgentes que ya había avanzado en diálogos y resoluciones del observatorio aquí en la ciudad de Cuenca, el Observatorio de la Salud de la SUAY, con otros funcionarios a lo largo de este tiempo, se van quedando prácticamente en el olvido, y estos nuevos funcionarios lo que hacen es simplemente no dar paso. Por ejemplo, el cambio de la red de agua, que debía empezar en pocas semanas, nuevamente quedaría suspendido.
5: Además de toda esta inestabilidad de cambios de gerentes cada 2 meses, cada 3 meses, hace que esos procesos se queden efectivamente y se paralicen, pidan nuevas revisiones y demás, y no avancen, ¿no? Temas además urgentes como este tema de la red de agua. Y en general en el IES todo es urgente, la gente llega con problemas de salud serios y tienen que esperar 4, 5, 6 meses para que haya una atención o para que haya espacio para una cirugía. Cuando lo que hace unos pocos años ya funcionaba mejor. Hay que ser serios en esto y objetivos. Hace unos pocos años el IES ya funcionaba bastante mejor y ahora lo que vemos es que sigue aumentándose personal administrativo que no necesita el IES, que pasan rondando en los pasillos sin hacer absolutamente nada, cuando lo que se necesita es personal médico, personal de enfermería, personal en general del área de salud, y no los administrativos que no tienen ya ni escritorios en donde sentarse y que son llenados porque son cuotas políticas de interés de darle el cargo al amigo que está por acá, etcétera, etcétera. Entonces, mientras siga funcionando así la administración pública, seguiremos con los grandes problemas que estamos viviendo y que no se resuelven, y al parecer ni siquiera, bueno, en ninguna parte, porque recordará usted que hace pocos días estuvo en frente al Palacio de Carondelet un ciudadano enfermo que estuvo exigiéndole al presidente de la República que se le entregue medicina porque está cerca de morir.
4: Bien. Quizá lo más concreto de esto, que es recurrente en las denuncias privadas que hemos recibido, en otras que la han documentado y en su testimonio, Felipe, es el temor que se ha generado en Cuenca. Entendemos que por determinadas evidencias que se las está justamente investigando, del ingreso de mafias para controlar el hospital. Es público y notorio que los dos grandes hospitales del IES, tanto en la ciudad de Quito como de Guayaquil, han reportado gravísimos problemas por la cooptación de mafias, un cáncer del cual no han podido zafarse totalmente, más allá de lo que han intentado hacer las autoridades. Que no vaya a suceder esto en la ciudad de Cuenca, se requiere transparencia y claridad, y esperemos poder escuchar al director de el IES, ojalá en este medio de comunicación, así como los flamantes directores de el hospital José Carrasco Arteaga, en los próximos días, para que rindan cuentas a la ciudadanía. Si tiene algo más que añadir, Felipe, le agradecemos adicionalmente por su presencia.
5: A ustedes, Gustavo, muchas gracias. Solo decir que los ciudadanos tenemos que estar activos si no queremos dejar que este cáncer de la corrupción se tome y el cáncer de la delincuencia organizada se tome las instituciones públicas. Después será mucho más difícil recuperar el Estado. El Estado, tanto local como nacional, será muy complicado, y por supuesto hoy tenemos que juntarnos y tenemos que los medios de comunicación también hacer su papel, investigar, pedir respuestas, y los ciudadanos ojalá respaldar a estos observatorios, por ejemplo, que son parte de la ciudadanía activa, que ayudarían mucho en el ejercicio de control contra la corrupción y la búsqueda de transparencia. Nada más, Gustavo, muy buenos días. Gracias a usted por la invitación.
4: Muchas gracias a Felipe. El licenciado Felipe Abril fue viceministro de gobierno y es un académico y analista local.
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4: Una bienvenida al doctor Darío Ordóñez, exgerente de EMOB EP. Ha comenzado a moverse las cosas dentro de la actual administración municipal. Hay renuncias y hay separación de algunos cargos. Quisiéramos, ante todo, solicitarle, doctor Ordóñez, una mirada general de lo que está pasando en esta forzada transición dentro del municipio de Cuenca, donde Marisol Peñalosa ha empezado a tomar sus primeras decisiones.
7: Muy buenos días, estimado Gustavo, Rosana. Gracias por la entrevista. Efectivamente, quiero destacar un tema muy importante de la pregunta que usted me hace. En relación a que yo ya el día lunes de esta semana por la tarde, ante el requerimiento público que lo había hecho la señora alcaldesa, licenciada Marisol Peñalosa, ella me ha recibido ya en su despacho el día lunes hacia la tarde. Esta es la primera noticia que lo estoy haciendo en un medio de comunicación. Habíamos pedido este requerimiento a la señora alcaldesa para entregarle toda la documentación en torno a los diferentes casos que nos han llegado, o vía electrónica o directamente a mi estudio jurídico. No son temas que nosotros hemos estado indagando ni buscando, sino que han sido ciudadanos, han sido servidores públicos que se han acercado y nos han entregado información. Y justamente tal vez la más preocupante y relevante y que fue entregada ya en manos de la señora alcaldesa, es un análisis que se había hecho respecto, lamentable decir, a un grupo de servidores públicos que laboran en la corporación municipal, un total de 21 servidores que se han dedicado de manera totalmente fuera de la ley y de manera ilegal, fuera de los parámetros de la ética y de la decencia pública, a hacer de las suyas en los diferentes procesos de contratación pública. Obviamente, por razones de que esto también ya conoce Fiscalía General del Estado, no podemos revelar los nombres, pero lo hemos pedido con la reserva del caso a la señora alcaldesa, que separe a estos malos funcionarios de la corporación municipal, porque lamentablemente, Gustavo y Rosana, el tema de los procesos de contratación pública es seguramente el elemento en que a nivel nacional, local y regional, donde mayor corrupción se ha dado, porque allí justamente se mete mano en los documentos precontractuales, términos de referencia, lo que está ocurriendo en el EMAG, que ya vamos a pasar a explicar aquello. Sin embargo, de lo cual justamente estaba recordando un tema, y también sí lo quiero decir con mucha energía y fuerza, estimado Gustavo. Hace más o menos 25, 30 años en el país, habían unos llamados, en cada institución pública, unos llamados órganos de control previo y concurrente. Y era muy útil para el sector público, porque aquí este departamento de control previo y concurrente establecía justamente, antes de que se firmen los contratos públicos, la situación y la legalidad que refería tal o cual proceso. Lamentablemente eso desapareció hace más de 30 años. Hoy en día únicamente lo que hace Contraloría General del Estado, de acuerdo a la propia ley, es un control posterior. Así que sí sería bueno, si tal vez algún asambleísta me está escuchando, que se retome a través de una reforma a la Ley Orgánica de Contraloría, para que cada institución pública, como había, como le digo, hace más de 3 décadas, estos órganos o departamentos de control previo y concurrente, para que no ocurra lo que está ocurriendo hoy en día.
4: En las organizaciones públicas, así como en las privadas, sistemas de auditoría, ¿no se han puesto estas en marcha?
7: Lamentablemente las auditorías, Gustavo, se hacen posterior a las contrataciones. Eso quiero ser enfático. Lo que estamos diciendo nosotros ahora es que estos departamentos empiecen a funcionar ya a través de la emisión de una ley o reforma legal, para que sean estos órganos una suerte de tamiz, quienes determinen el contrato que se va a firmar en lo posterior, los términos de referencia que se han elaborado, los estudios de mercado que se han elaborado en cada contrato público, eso sea revisado por este órgano de control previo y concurrente, den el visto bueno, y créase, Gustavo, que por lo menos podemos decir que un 70-80% de estos temas de irregularidades y corrupción se detendrán, y no se hará lo que está sucediendo hoy en día en la municipalidad y en la mayor parte de instituciones públicas en el país, cuando ya se firman los contratos, cuando ya han recibido los dineros públicos.
6: Doctor Ordóñez, muy buenos días, pero aquí hay otras instancias en las cuales debería asumirse ciertos controles, uno de ellos el CERCOV, que es el sistema de contratación pública. Entendemos que es a través de este sistema precisamente en el que se detallan las formas, los mecanismos, y existe sobre estos el control que debería hacerse para que luego las contrataciones no enfrenten los problemas posteriores, como dice usted, las auditorías, la intervención de Contraloría y otros.
7: La CERCOV es un organismo nacional, Rosana, como usted sabe y conoce. Lo que le llega a la CERCOV como tal son ya los documentos preparados por la institución pública, todo lo referente al estudio de mercado, a los pliegos, a los términos de referencia y toda la documentación preparatoria. Por supuesto, la CERCOV, tal vez con un análisis mucho más prolijo, debería revisar adecuadamente aquello, pero eso no sucede. Porque usted se podrá imaginar los centenares de miles de contratos que se realizan a nivel nacional. Entonces, muchos de los temas se escapan, se evaden y no se controlan de manera adecuada, a no ser que existan denuncias, como por ejemplo esta del arrendamiento de maquinaria del relleno sanitario de Pichacay, en donde ya la CERCOV suspendió porque hubo una denuncia pública y porque ahí se evidenciaron temas realmente irregulares y preocupantes.
4: Pero, doctor Ordóñez, claro, lo que usted ha planteado al inicio es algo mucho más grande, más allá de un caso puntual. Está hablando de 21 funcionarios que asumimos no habrán estado o estarán en un solo departamento, estarán distribuidos quizá dentro de ese organigrama municipal. Es la idea que nos da por el tamaño de este grupo. La pregunta sería, ¿hasta donde usted ha podido investigar por qué y cómo se asocian? ¿Ha sugerido usted de que pretendían intervenir en cualquier tipo de concurso o licitación en el municipio, lo que convertiría esto en una situación gravísima, una especie de asociación para delinquir? Le agradecería mucho darnos luces hasta donde se puede. En este caso, que usted señala, ha puesto en manos de la nueva alcaldesa encargada de esta función para que se investigue.
7: Así es, Gustavo, así es. Esto viene operándose hace ya algún tiempo atrás. Es un asunto que se encuentra en el jerárquico superior. Es un asunto gravísimo, como usted lo señala, y comparto aquello que lo hemos venido afirmando una y otra vez. Y que el único interés, Gustavo, dicho sea de paso, porque se me ha catalogado y se me ha tildado de que aquí hay un interés político, de que quiero ser candidato a alguna elección popular, lo que no es cierto. Ahora quiero reafirmar mi compromiso con Cuenca. No voy a ser candidato absolutamente a nada. Lo que me mueve a mí es que Cuenca retorne, la municipalidad retorne a los caminos de la decencia, de la lógica, de la ética, de la austeridad, como está haciendo justamente la señora Marisol Peñalosa, que en pocos días ha demostrado al menos temas importantes, como son los asuntos de la austeridad económica que debe manejarse en la municipalidad de Cuenca. Y claro, lo preocupante es que se crea esta suerte de red, porque es una verdadera red, en el que las empresas públicas como tales, las entidades adscritas como tales, el nivel jerárquico superior, aquí están involucrados, sin poder dar los nombres, gerentes, coordinadores institucionales, directores municipales, es decir, varios miembros, elementos que este rato incluso propiamente se encuentran ya en la municipalidad desde hace ya algún tiempo atrás. Eso no puede suceder, eso no puede ser. Mire, Gustavo, en esta semana me han llegado no una denuncia más, el caso Canasta, el caso Basura, todo aquello que se me entregó hace pocos días atrás, se suma a otras denuncias que realmente llaman profundamente la atención y preocupa, porque los recursos públicos tienen que ser manejados con la debida austeridad, ética, decencia, principios rectores que deben guiar el accionar de todo servidor público. No se lo ha hecho. Por vez primera, la municipalidad de Cuenca tiene escándalo tras escándalo. Y no lo digo yo, han sido varios actores sociales, actores políticos, más allá de la prepotencia del señor alcalde que se encuentra este rato suspendido, y más allá de que es una persona que ha maltratado lamentablemente a mujeres en el ámbito político y también público y privado, lamentablemente no es eso el tema que por supuesto merece el rechazo, lo ha hecho ya el Tribunal Contencioso Electoral, sino créase que lo más preocupante es el manejo de los recursos públicos. Por eso había pedido esta reunión con la señora alcaldesa, le había entregado cada una de la información, le había pedido un debate público a la señora gerente del EMAC, con la altura del caso, con el respeto que debe prevalecer en este tipo de eventos, y únicamente lo que ha hecho es defender este proceso que está en marcha, que es este proceso de alquiler, en el que nosotros de manera matemática, científica y estadísticamente le decíamos a la señora gerente del EMAC que no era conveniente la manera como se lo venía haciendo este proceso de alquiler, porque existen muchas irregularidades. Solo por citar una.
6: Justamente valdría la pena, abogado Ordóñez, detallar cuáles son estas irregularidades en este proceso de contratación, porque quizás ahí está la duda del ciudadano, decir, bueno, ¿qué irregularidades se cometieron en este proceso?
7: Con todo gusto, Rosana, me permite brevemente. Ella dice, la señora Vázquez, gerente del EMAC, ella dice lo siguiente: se encuentran los debidos estudios técnicos, porque en la página de la CERCOP se encuentra allí el estudio de mercado y los términos de referencia, y que eso sostiene que este tema ha partido bien. Es decir, como que si esos documentos serían la última palabra. Tengo en mis manos los siguientes documentos, así brevemente. Si usted ingresa, Rosana, usted puede encontrar, porque es fácil, usted ingresa al internet, a la página de la CERCOP, coloca allí justamente el número de proceso y puede ingresar tranquilamente y descargar todos los documentos que le acabo de referir. ¿Qué es lo que ocurre? Aquí encuentro los llamados estudio de mercado. Aquí está. No sé si se podrá ver, porque ella decía con documentos, doctor Ordóñez. Aquí está este estudio de mercado. ¿Quién firma este estudio de mercado? Son funcionarios del EMAC que se encuentran allí, que se determinan un ingeniero Serrano y un ingeniero Vázquez. Este es el estudio de mercado.

0: términos de referencia. De la misma manera está siendo firmado, firmó un señor Vázquez y un señor Serrano. Aquí está el inicio del proceso.
1: Pero tenemos que acelerar un poquito el paso, doctor Ordóñez. ¿A qué llevan estas observaciones?
0: Ya, brevemente. Este es el inicio del proceso, estimado Gustavo. Aquí la señora Vázquez, gerente, le vuelve a nombrar como miembros de la comisión técnica al ingeniero Vázquez y al ingeniero Serrano.
1: Para valorar ya las ofertas.
0: No, es prohibido, porque rompe el principio de objetividad e imparcialidad, porque así lo determinan las normas de la CERCOP, porque así lo establece las normas de Contraloría General del Estado, que los que elaboraron los términos de referencia o los estudios de mercado no pueden ser parte de la comisión técnica. Eso sabe todo el mundo. Y sin embargo, en este caso, de manera deliberada, se lo hace.
1: Bien.
0: Y algo más.
1: Señor Ordóñez, sí, lamentablemente el tiempo es extremadamente corto. Quisiera ir al tema mayor que usted ha presentado el día de hoy de los 21 funcionarios. Aparentemente esta transición en el municipio está catalizando denuncias, como usted ha señalado, que ha recibido amplias y documentadas denuncias. La pregunta sería, ¿cómo las está filtrando usted con su amplia experiencia como funcionario público? ¿Cómo las está valorando? Hay que dar peso a lo que se merece, y para eso es necesario realizar alguna evaluación, por superficial que sea, de las denuncias.
0: Gustavo, lo primero que hacemos nosotros es contrastar la documentación que nosotros recibimos. Lo hacemos comparando procesos similares, cuando hay temas de sobreprecios, cuando existen irregularidades en los valores, de igual manera. Es decir, hacemos un análisis financiero, jurídico, técnico, administrativo sobre cada caso. Tengo una experiencia importante sobre estos casos, sobre lo que es el manejo del derecho administrativo y constitucional. Y vemos primero y validamos de que si existe o no temas irregulares. Punto uno. Punto dos, una vez que tenemos ya esa información adecuada lista, entregamos a los órganos de control, sean estos Contraloría General del Estado o, como lo hemos hecho en estos últimos meses, hemos entregado a Fiscalía General del Estado 3 denuncias sobre estos temas. Se encuentran en trámite, en plena investigación, receptando versiones, emitiéndose todos los informes pertinentes, realizándose peritajes, y ahora que vemos que se han abierto las puertas de la Alcaldía de Cuenca, hemos entregado también esta documentación a la señora alcaldesa y licenciada Marisol Peñalosa, y adicionalmente también se han entregado a aquellos concejales que hemos visto que realizan temas de fiscalización, como es la señora Diana González y también la señora Peñafiel. A ellas también le hemos entregado esta información para que justamente lo que se haga es que se suspendan estos procesos, que se investiguen, que se analicen, en procura de que los recursos públicos sean completamente solventados y sean equilibrados por el bien común.
1: Bien, el tiempo desgraciadamente se nos ha agotado. Hay muchas preguntas que quedan en carpeta, y ojalá en una próxima oportunidad podamos evacuarlas, doctor Ordóñez. En todo caso, usted ha señalado, se ha puesto esta documentación en manos de la alcaldesa encargada de la alcaldía de Cuenca y en manos de las autoridades. Esperemos que las investigaciones por los hilos correspondientes, por el debido proceso, se las ventile. Gracias por su presencia.
0: Estimado Gustavo, quiero agradecerle, me comprometo unos minutos más a remitirle a su WhatsApp toda la información que acabo de encontrar hace tiempos atrás también, y actualmente, para que usted también, como periodista, y también Rosana, tengan esta información de primera mano. Muchísimas gracias por este espacio. Muy amable.
1: Gracias a usted, doctor Ordóñez. El doctor Darío Ordóñez fue gerente de EMOVA.
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